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0: todavía hasta el Día de Reyes.
1: Esta fiesta multitudinaria se celebra en el circuito de velocidad de Fuente
2: Caudal del agua aumenta, comienzan a aparecer unas pocas plantas pequeñas.

0: muito feio.
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0: ¡Mierda! 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
1: Fuertes lluvias continúan en todo Miami. Debido a la inundación del Miami Arena, lamentablemente para los fanáticos de Maluma, su concierto de esta noche fue cancelado.

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0: Bueno, y aquí estamos de nuevo, una semana más, en No Solo Cine. Sí, con este que os habla, que soy Bruto Pomeroy. Bueno, hoy 15 de mayo, hace un montón de años, porque no me sé exactamente la fecha, se inauguró la Torre Eiffel, la Tour Eiffel. Fue un espectáculo, imagino que en aquel momento habría mucha gente, ah, vaya mole, vaya no sé qué. ¿Quién no va a París? ¿Quién no conoce la Torre Eiffel? No, bueno, hoy también es San Isidro, para los que lo celebren, sobre todo madrileños, y no sé si hay algún otro sitio que celebran San Isidro, seguro que sí. Y nosotros lo que vamos a celebrar es este mundo del cine y de no solo cine, de más cositas, pero yo creo que hoy nos vamos a centrar mucho en el espectáculo cinematográfico. Y para ello vamos a empezar fuertes con Alfredo Landa. Vamos a ver un tráiler y ahora os cuento.
1: ¿El landismo me lleva?
2: Al horror.
3: ¡Españoles! ¡Este yo, españoles!
0: Hoy se alude al landismo en términos peyorativos. Oye,
4: películas que no tienen interés, o sea, y las historias eran malas de cojones.
3: ¿Llevas el cuerpo pintado?
5: El primer mandamiento es no aburrir. Otra cosa es que tenga una faceta facilona.
3: ¡Ay, ay, ay! ¡Matador!
6: Edúquelos, y cuando los eduque, verá usted cómo este cine se va. Bueno.
7: Hemos hecho películas donde pues había que pagar el recibo de la luz. Ni yo reniego de ellas, ni me avergüenzo para nada.
3: Pues me fusila y se lo cobra todo junto.
8: Mira, no te hagas la víctima.
7: Si gusta mucha gente, que no me gusta a mí, no quiere decirse que sea bueno o que sea malo.
9: Cuando una persona ríe, esa persona es feliz. Y si tú puedes hacer feliz a alguien, eso es maravilloso.
5: Como no haya nacido para la comedia, es imposible. Y Alfredo lo tenía.
3: Tiene usted la carne muy dura, ¿eh?
7: Era un superdotado.
5: Parecía que no hacía nada. Hágalo usted.
3: ¡Ay!
1: Usted tiene muy mal genio, tiene como hobby discutir, le encanta discutir, tiene un carácter fortísimo.
10: Una mentira como un piano.
7: Ha sido uno de los más grandes actores de la historia, pero sin duda ninguna en la lista de los más grandes.
11: Alfredo Landa.
12: Alfredo Landa.
0: Yo le digo a Steven Spielberg o a Martin Scorsese. Bueno, acabamos de ver el tráiler de un largometraje documental que vamos a poder ver el próximo miércoles, día 20, en el Teatro Principal de Puerto Real, con entrada libre y gratuita, pero hay que reservar. Me llamáis al teléfono que os voy a indicar ahora mismo, oye, que voy a ser yo solo, que vamos a ser dos, que vamos a ser cinco. Y os reservamos butaca, evidentemente, hasta completar aforo, que solo son 300 butacas. 629-555896. O me whatsappeáis o me llamáis. Es mi propio teléfono, o sea que directamente, tranquilamente. Y con todos ustedes, su director realizador, Miguel Olid. Bienvenido, Miguel.
13: Hola, ¿qué tal? ¿Qué tal?
0: Bueno, gracias por estar en este programa, en No Solo Cine. Y, Miguel, ¿cómo surge la idea inicial? Porque tú ya has trabajado, tú y yo nos conocimos, eso, reivindicando la figura, tú reivindicabas la figura de García Maroto, al que me une una estrecha amistad en el tiempo, evidentemente por edades no le pude conocer. Recientemente dirigías un documental sobre Manolo Sumer y ahora enfrentas este trabajo con alguien tan popular como es Alfredo Landa, ¿no?
13: Bueno, junto a la grandísima Gracia Querejeta, que somos los dos los autores de ese documental, y ha sido además un placer trabajar con ella. Pues la idea, yo creo que se remonta al 2015, de algún modo, fue mi primera conexión. Bueno, yo conocí a Alfredo Landa en un momento además muy, muy especial para él. La única vez que estuve con él fue en el Festival de Cine de Huelva, la única vez que coincidimos, ¿no? Festival de Cine de Huelva, aquel año le dedicaba un homenaje. Y bueno, yo he presentado un corto protagonizado por Marisa Paredes y resulta que ganó el Colón de Oro del público y del jurado, que es algo que creo que en los 50 y tantos años del Festival de Huelva ha pasado en dos ocasiones.
0: ¿Recuerdas entonces, qué año fue?
13: Sí, año 91. Sí, el año sí. Lo recuerdo perfectamente porque...
0: O sea, que hace bastante tiempo, sí.
13: Sí, como para no recordarlo, ¿no? Fue muy especial para mí, ¿no? Y entonces me acuerdo que nos hicimos una foto y claro, él estaba pletórico porque era ese mismo día le habían hecho el homenaje a sus amigos, no sé qué y tal. Y yo estaba igual, yo no me lo creía, ¿no? Dos premios, ¿no? En el Festival de Huelva, ¿no? Y entonces ya le tenía cariño al personaje, ¿no? Y tenía ese recuerdo, ¿no? Entrañable con él, ¿no? De estar los dos, pues, pletóricos, ¿no? Y entonces yo colaboraba, en la década pasada colaboraba con un festival pequeñito, pero muy encantador que había en Segovia, el MUCE, la Muestra de Cine Europeo de Segovia. Y entonces yo llevaba una
0: Magnífico
13: sección en
0: festival,
13: la
0: por
13: que
0: otra
13: recuerdo.
0: parte.
13: Sí, estupendo, estupendo. Y entonces yo llevaba una sección dedicada a alguien olvidado, bueno, olvidado, que hubiera fallecido hace unos años del cine español, ¿no? Hay, por ejemplo, el primero en recordar fue García Maroto, también recordamos a Summer, en fin. Y entonces yo propuse recordar también a Alfredo Landa porque ya habían pasado varios años de su muerte, ¿no? Entonces contacté con el hijo y ahí me leí las memorias de Alfredo Landa. Alfredo el Grande, una biografía magnífica escrita por Marcos Ordóñez, un grande del teatro, desde luego, y que sabe, conoce mucho del mundo de la interpretación. Y entonces, claro, yo leí esas memorias y dije, ostras, esta es una historia súper potente, ¿no? En su momento hay que recordar que fue muy polémica esas memorias. Estaban agotadísimas y ahora se han reeditado por Siles con motivo del estreno del documental. Entonces yo ya tenía, digamos, una base de conocer al hijo de Landa, de tener ese vínculo emocional con Alfredo y de las memorias. Entonces, años después, cuando yo estoy, bueno, poco tiempo después, cuando estoy ya preparando el documental sobre Manolo Summer, Summer y Landa fueron muy amigos, de hecho él habla muy bien de Summer en sus memorias, y hicieron juntos tres películas, Summer le dio el primer papel protagonista a La Niña de Luto. Entonces, de algún modo, mientras estaba yo en el proceso de investigación sobre Manolo Summer, de un libro, del documental, de una exposición que comisaría con Fran G. Matute, pues también de algún modo me llevó él, Alfredo Landa. Entonces me acuerdo que cuando veníamos del Festival de Málaga de presentar un avance de Summer el Rebelde, nada, acabamos de empezar a montar, llevamos como un montaje de 3-4 minutos. Y me acuerdo, volviendo de Málaga, el productor, uno de los productores de Summer Rebelde, Eduardo Zafra, me dijo, bueno, ¿y después de Summer qué hacemos? Y dije, pues Landa sería. Y me dice, ¿pero Landa no tiene documental? Digo, no, Landa no tiene, aunque te parezca increíble, Landa, no hay ningún documental sobre Alfredo Landa, era algo increíble, inaudito, ¿no? Y ahí empezó, y de hecho no es casualidad que Summer Rebelde empieza con una frase de Alfredo Landa, señoras y señores, la película está a punto de empezar, y acaba con un diálogo de Alfredo Landa con María José Alfonso. ¿Qué puedo hacer para demostrarte que te quiero? Le pregunta a ella. Y él dice, vamos al cine. Ella insiste, ¿al cine? Y él dice, sí, al cine. Y bueno, y la incorporación de Gracia, yo creo que lo he dicho muchas veces, que casi estaba predestinada a dirigir un documental sobre Alfredo Landa, porque Landa fue un amigo de sus padres, de Elías
0: De
13: Querejeta,
0: Elías, sí.
13: porque los tres, Mike y Marín y Elías, eran de San Sebastián. Y Alfredo Landa era de Pamplona, pero digamos, donde empieza como actor fue en San Sebastián. Entonces vivió mucho tiempo allí, se forjó como actor allí. Vinieron a Madrid o fueron a Madrid pues casi en fechas parecidas, entonces fueron amigos, ¿no? Hay una anécdota muy simpática de que cuenta las memorias también el documental de Landa con Elías Querejeta. Y de la madre de Gracia Querejeta dice que era la mujer más guapa de San Sebastián. Entonces yo muchas veces lo he dicho a ella, digo, es que yo creo que tú antes de nacer ya estabas predestinada a hacer este documental sobre Alfredo Landa. Y ha sido un placer contribuir con ella, la verdad.
0: Claro que sí. El próximo miércoles os vamos a tener a Eduardo, a tu productor, a Eduardo Zafra, te vamos a tener a ti y muy posiblemente estamos viendo agenda a la propia Gracia Querejeta. O sea que a las 6 de la tarde del miércoles día 20 en el Teatro Principal de Puerto Real, Cádiz, vamos a poder disfrutar de tu magnífico documental, de tu compañía que siempre es útil y poderosa. Y de la de tu productor de confianza, Eduardo Zafra, ¿no? Y espero, lo que pasa es que eso, que no quiero vender la piel del oso antes de tenerla, en este caso que sería la maravillosa Gracia Querejeta, ¿no? Con nosotros, cineasta donde las haya, y eso que siempre tiene esa ambivalencia de la hija de, ¿no? Que de alguien tan poderoso, tan emblemático para el cine español como fue Elías Querejeta, pero que ya tiene personalidad propia desde hace muchos años con un bagaje y un trabajo. ¿Cómo ha sido, ya para dejarte tranquilo, porque sé que vas con mucha prisa, cómo ha sido trabajar con Gracia?
13: Bueno, ha sido un regalo. Ha sido un regalo. Trabajar con Gracia ha sido un regalo. Yo sabía que era una grandísima directora por su filmografía, que a mí me encantan sus películas, me encantaban, ¿no? O sea, era una de mis directoras favoritas. y sabía que era una grandísima directora por su filmografía y por genética, ¿no? Hija del gran Elías Querejeta y también hija de Maiki Marín, que fue una diseñadora de vestuario muy importante, ¿no? Y que falleció hace poco más de un año. Lo que no sabía, lo que ignoraba, es que era también una grandísima persona. Entonces, sí, como directora es grande, como persona lo es aún más, ¿no? O sea, trabajar con ella ha sido una maravilla. La verdad que nos hemos entendido muy bien y de hecho estamos ya preparando el siguiente trabajo los dos juntos.
0: Ah, eso es una primicia, pero no nos vas a contar de qué va, ¿no?
13: Bueno, va sobre el cine español, pero no va a ser sobre ninguna figura. Pero yo creo que va a ser un documental que yo creo que puede dar que hablar. Yo creo que es un documental muy interesante sobre cine español y, insisto, no sobre ninguna figura, pero sobre un aspecto del cine español y creo que va a ser un documental que puede dar mucho que hablar. Pero estamos ahora mismo en una etapa muy incipiente, investigando y además, bueno, otra pincelada que te doy es que va a ser fundamental la participación de una gaditana en este documental, con la que nos veremos, aprovecharemos nuestra visita a Cádiz para vernos con ella el próximo miércoles.
0: Qué bien, estamos dando primicias que ni yo mismo sabía, lo cual es un lujazo. Miguel, en cuanto que sepamos algo más, lo iremos diciendo por aquí, no solo cine, y en cuanto que tú y Gracia podáis contar algo más, pues lo vamos adelantando, ¿no? Oye, no te quiero robar más de tu tiempo, que sé que tenías un tiempo muy ajustado y tienes que ponerte al trabajo. O sea que muchísimas gracias y nos vemos la semana que viene con todos los que nos están viendo y oyendo. Un abrazo.
13: Claro, sí, gracias a ti, Bruto, y nada, y deseando esa sesión del miércoles con la gente de Cali.
0: Intentaremos cuidaros muy bien y que queráis volver continuamente, Gracia, y tú, no solo por esta actriz tan representativa del mundo gaditano, a la que todavía no sabemos quién es, pero que ya lo
13: No, no, no,
0: desvelaremos.
13: no, no es actriz, no es actriz. Es una
0: Ah,
13: gaditana, pero no es actriz.
0: ah,
13: Pero tiene
0: bueno,
13: que ver con el mundo del cine. Tiene que ver con el mundo del cine.
0: sí, bueno, concurso, le daremos
13: Sí.
0: vueltas. Un fuerte abrazo, Miguel Olid, y nos vemos muy, muy prontito. Bueno. Y ahora un momentito que nos vamos a ir a publicidad.
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0: ya estamos de nuevo aquí con la flamante directora de la Academia de Cine de Andalucía, Salud Reguera, y además responsable del área jurídica, porque tú eres una excelente abogada, que lo sé yo de primera mano. Salud Reguera, muchísimas gracias por estar en No Solo Cine. Y bueno, ¿cómo es la salud, en este caso jugueteando, que te lo hablan muchas veces, la salud de la Academia de Cine de Andalucía? Un retoño, porque yo creo que estamos entre los 5 y los 6 años por ahí, ¿no? Cuéntanos tú.
1: Sí, bueno, muchas gracias, Bruto. Bueno, la Academia nace en 2020, que es cuando se gesta, y vamos a cumplir este año 6 años de andadura. Ha sido un proceso muy de pico pala, como decimos por aquí, ¿no? De mucho trabajo, pero bueno, han sido 6 años, yo creo, fructíferos, y bueno, solamente hemos hecho empezar, vamos. O sea que nos queda mucho por delante. Sí.
0: Trabajas muy estrechamente con Marta Velasco, sí. Productora, Aralan Film, su marca emblemática, sé de buena tinta que ahora la tienes de camino al Festival de Cannes.
1: No sé
0: si ya sabes si ya ha llegado a Cannes, está de camino, pero está para allá.
1: Sí, sí.
0: Y se va con el director Gonzalo Bendalá a presentar su último largometraje, si no me equivoco, ¿no?
1: Sí, sí. A ver, Marta es la presidenta, fue la presidenta, digamos, que se eligió cuando se constituyó la Academia. Durante el primer año fue una presidenta, digamos, que no había sido elegida por los académicos, y al año y pico ya se hicieron elecciones, y ahora mismo está en su segundo mandato. Cuando ella termine este, no, ya no puede seguir porque los estatutos no permiten más de 2 mandatos continuados, ¿no? Y es una junta directiva presidida por ella, con Enrique Isnaola de vicepresidente también, y la actriz Belén Cuesta, que es otra vicepresidenta. Y luego la junta directiva está formada por grandes profesionales andaluces, ¿no? Y sí, ella está en Cannes desde ayer, ha ido por su empresa, Aralan Films, pero bueno, a la vez va como, bueno, pues como lo que es, ¿no? Presidenta de la Academia de Cine Andalucía, y ahí está para presentar su último proyecto, efectivamente. Sí.
0: Claro, ¿para qué crees que es necesaria? Porque yo considero que es necesaria, pero no, creo que coincidimos, si no estarías en ese puesto de dirección. ¿Para qué es necesaria la Academia de Cine de Andalucía?
1: Pues mira, la Academia en realidad es un proyecto que no se decidió de un año para otro. Es una cosa que era una entidad que llevábamos años, o sobre todo el sector de la producción, que quería que tener, igual que tienen los gallegos, los catalanes, los asturianos, los valencianos, que tenían su academia, pues aquí en Andalucía se consideraba que era necesario tener una entidad que fuera transversal, que fuera diferente de las asociaciones que ya existen. Hay asociaciones de productores, de guionistas, de actores y tal, pero que hubiera una entidad que de verdad aglutinara pues a todo el sector audiovisual en Andalucía, sobre todo en el dedicado al cine, y que pudiera aunar bajo un mismo, pues eso, una misma entidad a todos los oficios, digamos, relacionados con el cine. Y cuando se promulga la Ley del Cine en Andalucía, que fue en 2018, precisamente esta ley prevé la creación de una academia andaluza, de una Academia del Cine de Andalucía. Entonces, esa da pie a que ya a partir de 2018 se vaya pensando en la creación de esta entidad, que contó desde luego y cuenta pues también el impulso, o por lo menos el apoyo de la propia Junta de Andalucía, porque ya digo, en esta norma ya preveía la creación de la academia. Entonces era una entidad necesaria pues para fortalecer la industria, para hacer más visible y promocionar tanto a los profesionales andaluces como a las obras, y un poco defender, impulsar, promocionar, intentar que hacer más fuerte este cine que bueno, que se hace en Andalucía y que realmente en muchas ocasiones es referente, ¿no?, en todo el territorio.
0: Dime una cosa, de pronto aparecen los premios Carmen. Dinos para el gran público qué son los premios Carmen, pero yo creo que van cogiendo una relevancia con el poquito tiempo que llevan ahí, ¿no? Pero qué son los premios Carmen?
1: Pues mira, uno de los fines y objetivos de la Academia, no el único ni muchísimo menos, era un poco premiar, galardonar aquellas obras y a aquellos profesionales andaluces, un poco al modo de la Academia Nacional con los Goya, para que el público identifique un poco cuál era el espíritu, ¿no? Es decir, lo mismo que a nivel nacional tenemos los Goya, o la Academia Catalana tiene los Gaudí, o en fin, pues que Andalucía tuviera sus propios premios del cine andaluz. Y entonces, bueno, el nombre de Premios Carmen fue elegido por los propios académicos, pues porque era un nombre de referencia conocido a nivel nacional e internacional, Carmen. Y entonces llevamos 5 ediciones. La primera gala se celebró en Málaga en el año 2021, luego se fue a Almería, luego a Huelva, luego a Córdoba y la última edición ha sido en Granada, porque la vocación de la academia es, pues eso, que la gala de entrega de premios fuera itinerante y hasta ahora pues se ha conseguido hacer cada año en una provincia. Llevamos 5 ediciones. Y es la gran fiesta del cine andaluz, ¿no? Acuden los académicos, por supuesto, pero acuden también pues todos los nominados. Hay un proceso de votaciones de las obras, de los profesionales, y entonces pues se entregan el Carmen a esas obras que resultan ganadoras. Hay también un premio de honor, que lo ha tenido Antonio Banderas, lo ha tenido Antonio, perdón, está María Galiana, en fin, cada año se ha elegido un profesional de este perfil para concederles el Carmen de Honor, ¿no? Y bueno, cada categoría pues tiene se compite y suelen ser las obras que se han producido en el año anterior y cada año pues vamos aumentando. La verdad es que cada año tiene un poquito de más, hay más expectativa, ¿no? Es una gala además que se retransmite en horario prime time en Canal Sur el día que se celebra. Y por tanto mueve un poco primero al público, a los propios profesionales y sobre todo pues se da visibilidad, que es lo importante, tanto a los profesionales como a las obras. Sí. Se suele celebrar normalmente antes de los Goya. Hasta ahora se ha podido encajar en fecha porque hay que aunar muchas cosas para no pisarse, entre comillas, pues con otros eventos parecidos, ¿no?
0: Salud, vamos a ver, estamos al borde de unas nuevas elecciones en Andalucía. No te voy a pedir que me digas tu voto, ni mucho menos, pero sí me gustaría que le pidieras a las personas que salgan de las urnas, qué le pide la academia y tú como directora, qué le pedirías al nuevo gobierno que se constituya de la Junta de Andalucía con respecto al mundo del cine. ¿O le
1: Bueno,
0: sugerirías? Sí.
1: yo le animaría a que tuviera un compromiso mayor con la cultura en general y especialmente pues también con el cine. No solamente con el tema de la financiación, porque sabes que las obras audiovisuales, el cine necesita de la parte pública también para poder levantar un proyecto desde el punto de vista económico. Es verdad que las entidades privadas también, o sea, los productores también acuden a vías de financiación privada. Pero me refiero que el apoyo de las entidades públicas, el apoyo de la Junta de Andalucía, que con la academia es desde el primer año siempre la ha apoyado, pero yo les pediría mayor sensibilidad con la cultura en general y especialmente con el cine, propiciando pues que muchos actores, actrices y muchos productores no tengan que salir de Andalucía para poder hacer las obras, que la gente pueda trabajar desde Andalucía pues para el mundo, pero es muy sintomático porque

0: son hoteles, o sea, hoteles, etcétera. Es decir, que es un sector que es estratégico desde el punto de vista de la Junta de Andalucía, y eso se tiene que plasmar quizás un poquito más.
1: Claro, bueno, la semana pasada tuvimos, gracias a tu esfuerzo con Marta Velasco y contigo a la cabeza, la Escuela de Cine de la Universidad de Cádiz, un encuentro de académicos gaditanos que viven en esta zona. Vino gente de toda la provincia y además eso, alumnado de la Escuela de Cine y el público en general que ame el cine podía asistir, ¿no? Hubo
0: Sí.
1: un diálogo, se estableció una mesa redonda con distintos profesionales del sector y la verdad es que danos ese balance. Tú estabas allí, yo también estaba allí, pero que tu opinión.
0: Claro. Bueno, ese acto se preparó con mucho cariño por parte del equipo técnico, porque nosotros somos tres personas las que estamos en la parte técnica de la academia, pero fue también con ilusión, porque es verdad que era nuestra primera vez en Cádiz, ¿no? Gracias a ti, que nos pusiste muy fácil el poder organizar este acto en colaboración con la escuela y con la universidad. Para nosotros el balance fue muy positivo. Yo creo que primero se vio que había un interés, ¿no? Por hablar de cine, por hablar de trabajar en el cine, de ver cómo estaba el sector en Andalucía, especialmente en Cádiz. En Cádiz hay muchos profesionales que se dedican al audiovisual y además personas que son referentes, ¿no? Las cuatro personas que intervinieron, cada uno en su campo, son personas que están consolidadas en sus respectivos campos, ¿no? Y el balance para nosotros ha sido muy positivo. Yo confío en que podamos seguir haciendo pues otro tipo de actividades en Cádiz, ¿no? Nuestra idea es estar siempre en contacto dentro de nuestras posibilidades, pues tanto con los académicos de la provincia como con todas esas personas que tengan interés en conocer más o en hablar de cine o en hablar de la industria del cine en Andalucía. O sea que
1: Sin duda.
0: nosotros estamos muy
1: Sin
0: contentos
1: duda,
0: con
1: yo
0: eso.
1: también lo estoy. Creo que además todas y todos los asistentes disfrutamos mucho de esa convivencia y que, como tú y yo afirmábamos fuera de cámara, esto tiene que ser la primera de muchas, ¿no?
0: Claro.
1: Que Cádiz tiene que ser un
0: Sí.
1: referente. Queremos pujar porque en algún momento esos premios Carmen se celebren en Cádiz y en eso estamos. Y bueno, para acabar ya, dime. Ah, sí, hay que. No, no, me hablaba Javi por aquí, por el pinganillo, nuestro técnico. Decirte, ¿para cuándo una sede física de la Academia de Cine de Andalucía?
0: Mira, esa es una lucha. Llevamos 5 años. Estamos trabajando, yo estoy trabajando desde Sevilla, una compañera mía está en Córdoba y otra compañera mía está en Écija. O sea, trabajamos online diariamente. Luego es verdad que cuando tenemos que vernos, pues organizamos donde sea las reuniones que haga falta. Las juntas directivas son online. Es decir, no tenemos sede física y esa es una lucha llevamos 5 años. Y yo sé que para nosotros es toda una necesidad también, porque necesitamos abrir la academia también a que puedan acercarse personas, que podamos hacer otro tipo de actividades. Y bueno, yo confío que este 2026, porque estamos en ello, ya se han hecho muchas gestiones por todos lados a ver si conseguimos la sede, y yo confío que antes de que Marta acabe su mandato, que lo acaba el año que viene, podamos contar con esa sede física, porque una institución como la academia necesita ese espacio para que sea la casa de los académicos, ¿no? Y como tienen otras academias regionales, vamos, que lo que se está pidiendo no es nada raro ni nada estrambótico, simplemente tener una sede para poder ofrecerla y poder hacer muchas cosas y que se puedan hacer proyecciones y que se puedan hacer todo tipo de actividades. Ojalá tengamos pronto una sede física.
1: Dalo por seguro, yo creo que sí, porque estáis trabajando en el día a día, hay
0: En
1: que
0: eso
1: ser
0: estamos.
1: constante, machacón,
0: Sí.
1: pesadito, y es de la única manera que se consiguen las cosas, ¿no? Y creo que estáis
0: Totalmente.
1: tanto Marta como tú, como todo el equipo
0: Sí,
1: directivo.
0: toda la junta directiva y todo el equipo. La verdad que en eso yo creo que parte del éxito, del éxito relativo, en el sentido solamente llevamos 5 años, ¿no? Pero esta progresión y esta poquito a poco, esta consolidación progresiva ha sido gracias a la unidad de esfuerzo tanto de la parte directiva, de la junta directiva, luego ya por supuesto la parte técnica, pero

0: Uno de los logros de la academia ha sido precisamente aunar a todo el sector. Es decir, históricamente este ha sido un sector muy atomizado, siempre. Tú miras para detrás y había varias asociaciones de productores, hubo, así, a lo largo de estos años ha habido muchísimas asociaciones y nunca se ha estado unido bajo una sola entidad. Entonces, el valor que yo creo, uno de los valores más importantes es eso, es que es una entidad que aúna. Y eso facilita mucho a la hora de, pues, defender el cine andaluz, los profesionales, cuando te relacionas con las administraciones, cuando te relacionas con terceros en general. Cuando tú hablas de la academia, estás hablando de todo el sector audiovisual andaluz en general, ¿no? Y de una y aunados, ¿no? O sea, unificados. Y eso yo creo que es uno de los valores más importantes.
1: Salud, esta también va a ser la primera de muchas conversaciones que tengamos tú y yo aquí en No Solo Cine,
0: Cuando tú quieras.
1: porque la academia y tú misma estáis generando continuamente información de la buena. O sea que
0: Sí.
1: muchísimas gracias por tu
0: Gracias a
1: presencia
0: vosotros. Gracias a
1: y ya
0: vosotros.
1: vamos haciendo calendario para cuándo vuelve la Academia de Cine de Andalucía a Cádiz, y que será muy, muy pronto, ¿no?
0: Bueno, confiemos que muy pronto.
1: Un
0: ¿Eh?
1: fuerte abrazo y bueno.
0: Igualmente.
1: Te despedimos, que tengas un buen fin de semana, que votes a
0: Muchas
1: gusto y
0: gracias.
1: en conciencia, y a ver si los nuevos,
0: Bien. Pronto.
1: nuestro presidente, presidenta, digamos, lo que surja de las urnas, tiene un poco más en cuenta que no se
0: Sí,
1: trate
0: hombre.
1: de la paguita ni nada por el estilo, sino
0: No, no,
1: simplemente de.
0: que dejen trabajar y que faciliten que esta industria sea una industria fuerte, más fuerte, y porque al final es un sector que crea riqueza, o sea, que parece que la cultura es como algo, ¿no?, diferente. No, no, es un sector también industrial. Por supuesto, tiene su componente de la parte artística, es consustancial, pero es un sector económico y entonces, desde ese punto de vista, pues yo creo que estaría bien que se le diera un poquito de más valor en ese sentido, ¿no? Pero bueno, ahí estamos, en la batalla.
1: Muchas gracias, salud,
0: Gracias
1: Rubén.
0: a ti.
1: Un
0: Gracias.
1: abrazo. Bueno, y ahora nos vamos a acercar a Alexis Morante. Ayer se le daba un premio en la Universidad de Cádiz de la mano del Consejo Social, en los décimos premios de implicación social de la Universidad de Cádiz. Y vamos a ver estas imágenes que yo mismo grabé, o sea que no me lo tengáis en cuenta, pero creo que se oye bastante bien. Vamos a verlas.

Muchas gracias. Lo primero, enhorabuena a mis compañeros premiados. Es un honor estar ahí sentado con todos vosotros. Sí, yo soy egresado de la Universidad de Cádiz. Muchas gracias al Consejo Social, ¿no?, por este premio. No me lo esperaba, pero lo recojo con mucho orgullo. Y gracias también a la Universidad de Cádiz, porque a mí realmente la Universidad de Cádiz me salvó. Me salvó en un momento que estaba perdido. Y si yo tengo esa carrera ahora mismo que da un poco de vértigo verlo todo en un vídeo, ¿no?, es gracias a la Universidad de Cádiz. Yo soy de Algeciras, de una época en la que en Algeciras prácticamente no había universidad, no teníamos referentes, ¿no?, eso que ha dicho Bruno antes, de a dónde podíamos estudiar en nuestra propia provincia, en nuestra propia ciudad. La Universidad de Cádiz empezó a poner facultades allí en el campo de Gibraltar, ya empezamos. Mis padres no tuvieron la oportunidad y la posibilidad de estudiar en universidades. Yo, mi hermano, sí, con el esfuerzo de mis padres, empezamos a pensar en poder estudiar fuera, pero yo quería estudiar comunicación, que es donde hemos estado antes escuchando la tuna, y esto no existía en la Universidad de Cádiz, existía en Sevilla y en Málaga, pero las notas eran muy altas, de corte. Entonces yo no pude estudiar en un principio lo que quería estudiar. Y me fui, recuerdo que me fui a Tomares a hacer el ciclo formativo superior, pero de pronto ocurrió el milagro y la Universidad de Cádiz implantó el segundo ciclo de publicidad y relaciones públicas en la Universidad de Comunicación. Entonces me fui directo a ser de donde yo quería ser, de la Universidad de Cádiz, y gracias a ese giro, a que yo aprendí muchísimo aquí, a que empecé a conocer a compañeros de la universidad, me licencié con el mejor expediente, creo, por la ilusión que tenía también por estudiar lo que me gustaba. Tuve la oportunidad de coger una beca Talentia, me pude ir a Estados Unidos, o sea, todo eso lo desembocó la Universidad de Cádiz. Y una vez en Estados Unidos, que me tiré muchísimo tiempo allí después de estudiar los másteres con la Universidad de Talentia, me dijeron que, mis profesores me decían allí, que no querían que nosotros contáramos historias que ellos ya conocían, ¿no? No querían, había muchos estudiantes que querían imitar, pues, a Tarantino, a ese tipo de películas más americanas. Me dijeron, no, nosotros queremos saber vuestras historias. Y eso me dio el segundo clic, que es, vamos a volver a Cádiz, vamos a volver a nuestra tierra y vamos a empezar a contar historias desde allí, ¿no? Y ahí es donde nació, pues, el universo de Oliver, la película, donde hice mi cortometraje Bla, Bla, Bla, que está aquí mi tía Mari Carmen Portillo, mi hermano Bruno Morante, que forma parte de la asociación APADIF de Bahía de Algeciras. Hicimos el corto Bla, Bla, Bla con actores síndrome Down y llegamos a los Goya. Hice el documental de Camarón, ahora estoy con Rocío Jurado, o sea, son referentes muy grandes, otra vez lo que decía, ¿no?, de referentes tan grandes que necesitamos en nuestra provincia, y espero que podamos seguir haciendo cosas en el futuro. O sea, también he visto a Bruto Pomeroy, que se encarga mucho de intentar que haya escuela de cine también, el Festival El South, cada año venimos a presentar todas nuestras películas. Creo que la Universidad de Cádiz es un referente para toda la industria ahora mismo, y es lo que se merece, ¿no? Así que muchas gracias a todos y que lo paséis bien. Gracias.

0: luego, Alexis Morante, a pesar de su juventud, ya ha dejado huella en la industria cinematográfica y audiovisual.
1: Bueno, ya veis que la grabación, la culpa es mía, es absolutamente testimonial, quería que lo vierais y sobre todo que oyerais el testimonio de Alexis Morante agradeciendo ese premio y dándonos unas trazas de su trayectoria vinculada a la Universidad de Cádiz, ¿no? Bueno, ese hombre que ayer mismo nos decía casi de récord que la nueva serie documental sobre Rocío Jurado ya estaba entregada. Son 4 episodios, no sabemos, pero se emitirá inicialmente Movistar Plus y ya veremos cuándo se emite, pero tiene ese marchamo de calidad. Si recordáis el largometraje documental sobre Camarón, dirigido por Alexis Morante, parece que va en esa misma trayectoria de investigación, de involucrarse en el universo, pero no hacer, digamos, prensa amarilla, que no tiene la costumbre, sino de contarnos muy bien quién, cómo y cómo deambuló la vida de Rocío Jurado, ¿no? Que muy recientemente pudimos ver A una isla de ti, su último largometraje rodado íntegramente en las Islas Canarias, y que os adelanto que vamos a hacer todo lo posible para verlo este cine de verano con estrellas, a partir de las 10 de la noche, todos los jueves, pues en una de las programaciones que tengo el placer de presentar y dirigir en Los Toruños, en el Parque de Los Toruños y La Algaida. Disfrutarlo, verlo, con el propio Alexis Morante allí presentando su nuevo y último largometraje. Y bueno, ¿qué más os cuento? De esto nada, pero sí os voy a decir, primero que nos vamos a publicidad, eso es lo primero. Vámonos a publicidad

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0: Bueno, y ya estamos aquí de nuevo, hemos hecho ese segundo bloque publicitario y ahora tenemos a una directora jerezana. Hace ya unos meses se presentaba su primer largometraje, Tras el verano. Vamos a ver primero el tráiler para situarnos y Yolanda Centeno, que es nuestra nueva protagonista, nos contará no solo lo que hizo, sino lo que está a punto de hacer.
1: ¿Dónde quieres que te lleve?
2: ¿Dónde tú quieres?
3: ¿El nombre de su hijo?
4: Vengo a ver a Daniel Martín.
5: ¡Arriba, corre, corre!
4: ¿Y qué derechos tiene una llegada?
6: El concepto legal de familia va muy por detrás de la sociedad, eso es así. Hemos heredado lo convencional.
7: Ya, nunca hemos sido una familia. ¡Bichito!
8: Muy pequeño para separarlo de la madre, ¿no?
9: Bueno, también era muy pequeño hace 5 años para separarlo de su padre.
10: Pues Dani, no lo sé. A mamá no le preguntes esas cosas, ¿vale?
11: Yo puedo llevar la equitación todos los sábados.
12: ¿Los sábados? ¿Cuáles? ¿Los que está con su madre o los que está conmigo? ¡No me jodas!
11: ¿Quieres tranquilizar que lo vas a asustar?
12: ¿Y a ti qué más te da si te vas a ir?
13: Es un diario de emociones.
14: Ves que hay una cara alegre, muy feliz, otra un poco más seria. Pues apuntar cómo te sientes cada día.
13: ¿Te quieres sentar?
2: Tú ya no quieres a papá.
12: Que ya la tienes.
11: ¿Tú crees que va a entender que desaparezca para siempre?
12: No lo sé. A lo mejor te vas y ya no te quiere volver a ver.
2: Porque ya no vives con nosotros.
12: Eres una puta egoísta.
11: ¿Por qué soy un egoísta?
12: Por haber jugado todo este verano a que éramos una familia de verdad.
11: No estaba jugando, lo estaba intentando.
12: ¿Estás segura?

0: nosotros Yolanda Centeno. Yolanda, muy buenas tardes.
1: Hola, buenas tardes, ¿qué tal?
0: Mira, qué bien, teníamos ganas de hablar contigo, Yolanda. Bueno, estrenaste Tras el verano, acabamos de ver unas imágenes, repartazo, un elenco espectacular para un primer largometraje. Vamos, para un primer largometraje,
1: sí,
0: para un
1: hacía
0: último
1: tiempo que no
0: largometraje. Tenías
1: veía.
0: un reparto espectacular, ¿no?
1: Y hacía tiempo que no veía el tráiler, ha sido de repente volver a recordar, porque normalmente no, yo creo que no vemos nuestras películas una vez que ya las hemos terminado, y ese proceso de verlas en el cine muchas veces para nosotros es como abrumador, ¿no? Entonces, ahora que he visto el tráiler, de repente me han venido muchos recuerdos. Sí, un reparto que yo no pensaba que una primera película fuese a tener, ¿no? Maravillosos todos, desde el punto de vista del talento y de lo fácil que ha sido también trabajar con ellos.
0: Claro, además tienes a una de nuestras actrices fetiches, que es Ruth Gabriel, digamos que
1: Sí.
0: no evidentemente en
1: Maravillosa, Ruth.
0: detrimento de nadie, pero Ruth de pronto aparecer ahí nos dio una alegría en su momento, porque ya se ha estrenado la película, ya tiene un año de estreno aproximadamente, si no me equivoco, ¿no?
1: Sí, además con Ruth es que el proceso fue más largo si cabe, porque yo empecé con el corto que era prueba de concepto del largo y ya estaba con Ruth. O sea, ya Ruth tenía un papel ahí, entonces la conozco mucho a nivel de, bueno, la conozco mucho, la conozco bastante a nivel de también de, joder, el talento que tiene, lo buena actriz que es y lo buena compañera que es también. Entonces, pues luego ya posteriormente en la promoción hemos seguido trabajando, digamos, esa relación y sí. Pero yo tenía claro que bueno, que en el largo, si podía contar con ella, pues quería que estuviese ella, porque la verdad que poco se cuenta con ella para lo buena que es.
0: Tu vida profesional comienza en Estados Unidos. Haces un viaje a la inversa, o un viaje lógico también, donde, como en el caso de Alexis Morante, que acabamos de estar
1: Sí.
0: viendo sus trabajos, te vas a Estados Unidos, creo que más concretamente a Nueva York, ¿no?
1: Bueno, lo que estaba contando Alexis me llama bastante la atención porque es que yo también soy egresada de la UCA, entonces yo voy unos años o sea, él iba antes que yo, pero la trayectoria y todo lo que ha ido contando del no saber dónde estudiar, porque no hay en Cádiz al final, yo soy de Jerez de la Frontera, pero no hay universidades todavía, justo llegó ese segundo ciclo del que él estaba hablando, justo llegó cuando yo ya me tenía que ir, entonces fue perfecto porque pude estudiar en la Universidad de Cádiz y ya posteriormente me dieron también la beca Talentia y fuimos a la misma universidad en Estados Unidos. Entonces, una vez que llegas allí, sí que yo no sé si él estuvo en Nueva York, yo estuve en Nueva York y luego me fui a Los Ángeles y luego me quedé allí un tiempo. Entonces, lo que él estaba contando, de repente estaba contando algo que digo, José, es una trayectoria en cuanto a cómo hemos iniciado y cómo hemos visto el ubicarte en la industria bastante, bastante parecido, ¿no? Yo creo que es lo que quienes queríamos estudiar cine, pues teníamos en esa época, ahora gracias a Dios es un poco diferente, pero bueno, sí, muy agradecida al final pues a mi tierra, a la Junta, obviamente, a las becas Talentia, porque sin ellas no hubiésemos podido, yo por lo menos no hubiese podido jamás irme a Estados Unidos a estudiar y luego volver con una bobina que me permitiese seguir desarrollando mi carrera, que es al final de lo que se trata, ¿no?
0: Allí hiciste dos cortometrajes que te han abierto muchísimas puertas. Que de hecho uno lo rodaste íntegramente en Estados Unidos porque es en inglés y lo podemos ver subtitulado, que espero que lo veamos muy pronto. Ayer arbitrábamos tú y yo la posibilidad y
1: Sí.
0: espero que se convierta en realidad y que este verano también en el Parque Metropolitano de Los Toruños y La Algaida
1: Cuenta
0: podamos
1: con ellos,
0: disfrutar
1: sí.
0: de tus cortos y del largo, ¿no? Es hacer un programa Yolanda Centeno. ¿Qué pasó? Cuéntanos esas entrañables criaturas que son tus dos cortometrajes.
1: Pues el cortometraje rodado allí fue curioso. Al final trabajo bastante con niños y bueno, es verdad que en Estados Unidos, a nivel de cómo funciona todo, aunque fuéramos estudiantes, era el proceso súper, era dentro de la Universal Studio Campus, entonces tenías todo muy sistematizado, ¿no? Y con eso que aprendías también mucho de la parte de producción y era como muy interesante. Yo trabajé con dos niños que hacen el mismo papel, que eran gemelos, porque el tema de las horas, claro, las horas con un niño realmente, que también en la película he pasado por esa experiencia, ya no son las horas legales que un niño puede estar en un rodaje, que tiene que estar pasándoselo bien, porque si se entiende como un trabajo, no, yo no quisiera tener un niño en un sitio nunca donde no quiere estar y mucho menos en un trabajo, pero cuando se lo está pasando bien, pues también pasan cosas muy bonitas. Y recuerdo que era imposible en el corto, con todo lo que tenía, conseguir que estuviese ningún niño realmente el tiempo que podía rodar. Entonces se rodó con dos niños que eran gemelos y hacían el mismo papel. Y un poco me acordé de Padres Forzosos y todo esto de las gemelas y es complicado porque al final no son iguales, no son iguales, obviamente físicamente no son iguales, pero eso ya a nadie o sea, tienes que ser muy cercano para darte cuenta, pero a nivel de personalidad y de acting, pues a algunos se le daban muy bien las escenas de acción, luego a otros se le daban mejor otro tipo de escenas y tú tenías que conseguir sacar lo mejor de ellos, pero también teniendo en cuenta que son niños y que no quieres hacerles sentir en ningún momento mal, ¿no? Entonces hay que tener mucho tacto y luego con Alex en la peli, con Alex Infantes, pues fue maravilloso porque la verdad que es un crack muy pequeño, con 5 años lo vi, con 6 estuvo en la película. Me decían, a ver, es muy pequeño, ¿estás segura, no? Desde todos las personas que tenían una opinión era como, es perfecto, pero es muy pequeño, ¿no? Iba a estar en todas las escenas. Y fue maravilloso, es un crack, no, no sé, en ningún momento ni se cansó, ni quiso, ni se lo dejó de pasar bien, que creo que es lo más importante, no se lo dejó de pasar bien. Y entonces, pues he tenido suerte trabajando con niños, porque te puede... hay un riesgo, trabajar con niños, pues obviamente hay que tratarlo con mucha delicadeza y con mucho entendimiento de que bueno, son niños y no son las horas que permita la ley que trabajen, son las horas que él va a estar o ella va a estar cómodo, cómoda y que realmente esas son las horas útiles, las horas que esté jugando.
0: Toda la razón del mundo. Yolanda, nos estamos quedando sin tiempo. Muy brevemente, ¿en qué estás metida?
1: Pues después de la promoción de la película y ahora enfocándome en lo siguiente, estoy trabajando en la adaptación de una novela que se rodará para principios del año que viene, que es una adaptación muy interesante de una novela bastante, es un thriller, bastante un género que también me gusta mucho el thriller, porque después de la película estuve en la serie La Frontera, que dirigí ahí una serie con mucha acción, de repente con cosas que me gustan mucho. Me parece que las escenas de acción con conflicto interno son muy interesantes y que el thriller es un género que a mí me encanta. Y entonces estoy trabajando en esa adaptación y en mi próxima película, que por supuesto, y siempre agradecida a la Academia, espero que siempre pueda rodarlo aquí, porque es donde mejor rodamos al final, y estamos en casa, entonces...
0: Te ayudaremos todo lo que podamos para que eso venga, el talento jerezano en tu caso, el talento gaditano como eres tú, Yolanda Centeno, también pueda trabajar en su propia tierra. Yo creo que es una reivindicación justa, natural y necesaria. Te tenemos que dejar y lo mismo que a ti, a todos los que nos están viendo y escuchando, porque bueno, nos hemos quedado sin tiempo. Pero seguiremos tu pista. Porque de aquí a ese
1: Bueno.
0: rodaje para el 2027 no queda nada. Entonces iremos viendo cómo van esos tiempos.
1: Vale, pues muchísimas gracias por acordarte siempre de nosotros y por el espacio. Nada, deseando verte en lo próximo que hagamos.
0: Un fuerte abrazo. Bueno, y lo que os decía, no solo cine llega a su fin. Nos vemos la semana que viene. Disfrutar de este maravilloso fin de semana. Y Bruto Pomero y Javi Salas en el control técnico se despiden de todos ustedes, de todos vosotros. Hasta la semana que viene.

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0: Hola, bienvenidas, bienvenidos al Puerto del Jazz. Saludos, saludos afectuosos, abrazos múltiples de parte de todos estos locos por el jazz que hacen posible que este ratito de radio dedicado al jazz pues tenga el contenido y el continente que tiene. Para los no habituales, deciros que este programa se realiza desde la emisora municipal del Puerto de Santa María, radiopuerto.fm, que se puede escuchar a través de su página web, por supuesto, a través de el 107.8 del dial de la frecuencia modulada y en los podcasts habituales como son iVoox, Apple Podcast y Spotify. Siempre y siempre nos acordaremos y nos acordaremos del gran Cifu, ese gran divulgador, que al comenzar sus programas decía: esto es un programa de jazz para ti que te gusta el jazz. Bueno, y también a mí, José Luis Caucelo, que está un poco aquí dando la cara y filtrando y hablando del contenido que vamos a tener en nuestro Puerto del Jazz. Un Puerto del Jazz hoy un poco especial, porque tenemos a un invitado principal que realmente, bueno, merece más que la pena. Y además tenemos la suerte de poder haber charlado con él y bueno, ha sido una auténtica delicia hablar con un apasionado de la música, un apasionado del jazz, como es José Luis Santa Cruz. Un saxofonista que ya lo tuvimos hace mucho tiempo, pusimos algún tema de él hace bastante tiempo ya, pero que aprovechando que ha editado un último trabajo dedicado a la música, bueno, o por lo menos inspirado en la música del gran Jaco Pastorius, pues bueno, hemos contactado y hemos tenido una charla bastante amena donde él explica un poco toda esta, diríamos, faena que ha tenido, larga faena que ha tenido para componer este trabajo. Deciros que es un músico formalmente autodidacta, que en términos de su propio desarrollo musical ha tenido pues una carrera bastante amplia y tiene una carrera bastante amplia, pero siempre ha tenido la oportunidad de volar alrededor de músicos y de situaciones donde la mayoría de la gente no lo hace. Eso lo dice directamente él en su página web. Su trayectoria es un testimonio de pasión, innovación y un compromiso inquebrantable con la evolución del lenguaje del saxofón. Así que, bueno, un músico que en principio nace, por la información que tenemos, nace en Brasil, pero se viene rápidamente para España y, bueno, pues está su centro de vida en Alicante. Vamos a hablar con él. Grabamos una conversación telefónica donde él explica cuál es el leitmotiv de este trabajo nuevo, el Nostalgic Evolution, que, bueno, lo hemos escuchado, nos parece una auténtica delicia, y donde él habla un poco de cómo ha estado fraguándose este trabajo y cuáles son las características. Así que bueno, escuchamos la conversación que tuvimos con José Luis Santa Cruz y después escucharemos algún tema de este trabajo.
1: Tú sacas un nuevo proyecto dedicado a Jaco Pastorius y que, bueno, pues te has llevado un montón de años el extraer y el estudiarlo exhaustivamente, ¿no?
2: Voy a intentar ser lo más explícito posible, así sobre la historia de esto, ¿no? Del álbum, ¿no? Y a ver si te lo puedo contar detalladamente. Mira, yo no sé si empezar esto con una frase que tengo ahí escrita en la mente. El álbum se llama Nostalgic Evolution.
1: Ajá.
2: O sea, evolución nostálgica, ¿no? Yo veo, es la nostalgia es una reacción psicológica y la evolución es una condición biológica. Y difícilmente evolucionaremos si no recuperamos a modo de revulsivo emocional nuestra identidad histórica y nuestro legado existencial.
1: Sí.
2: Yo creo que todo es psicosomático en nuestra constitución animal. Y desde ahí... Yo, o sea, lo de Nostalgic Evolution, he partido de un momento del que tengo nostalgia, que fue aquella relación de 3 años con Félix y Julio Pastorius. Y como te decía, o sea, la última gira fue en diciembre del 2021 y yo llevaba 9 años estudiando a Jaco Pastorius, exhaustivamente a diario. Transcribía sus solos, estudiaba sus composiciones, analizaba sus arreglos e intentaba aproximarme a su sonido. Porque él afina y tiene unos armónicos que siempre me han chiflado. Estábamos hablando antes, decía, de su mano izquierda, cómo se deslizaba por el teclado. Realmente es que consiguió hablar.
1: Exactamente, él transmitía mucha emoción.
2: Exacto. Yo lo que más puedo admirar así las cualidades que yo admiro de la música, de los músicos, yo admiro su virtuosismo, admiro su genialidad compositiva, los arreglos, él hacía arreglos como pinturas en horizontal, dimensionales,
1: sí.
2: ¿No?
1: Sí. Sí, él expresaba su interior, lo expresaba claramente con su instrumento, está clarísimo.
2: Claro, eso es que... O sea,
1: y eso, interior... eso, aunque parece fácil, pero es muy difícil, es lo más difícil de la música.
2: Y del arte.
1: Exactamente.
2: O sea, lo más difícil es trascender emocionalmente.
1: Exactamente.
2: Claro. Eso es...
1: Sí, por eso muchas veces las músicas, entre comillas, sencillas, cuando son desde dentro, transmiten muchísimo, muchísimo más que un virtuosismo excesivamente expuesto en muchísimas notas, pero que no expresan emoción.
2: Yo te diría que esas pocas notas, cuando se dan...
1: Sí, eso es muy especial.
2: Sí, pero también es un virtuosismo bastante alto.
1: Sí, sí, claro,
2: si tú
1: claro.
2: Si llegas a comunicar con pocas notas,
1: claro, claro.
2: Como él lo hace,
1: claro.
2: También en varias piezas, tiene las piezas... Yo estoy enamorado de la pieza de las tres formas de ver un secreto, es 3BF o sí. Secret. Estoy enamorado desde que era un niño.
1: Sí, sí, sí.
2: Pero desde que era... Yo empecé a escuchar jazz cuando tenía, no lo sé, 5, 6, 7 años. O sea, yo tenía un vecino que estaba en una silla de ruedas y tenía miles de discos. Ahí se hizo un club de aquellos, de los años 70 y 60, ¿no? Y todo el mundo llevaba discos allí y yo estaba ahí, pues nada. Me pasaba 5 o 6 horas al día escuchando música.
1: Claro, se te va metiendo en la sangre. Eso. Además, el jazz es una cosa que no tiene explicación. O sea, lo que decía Sifu, jazz porque sí. Es algo que o lo sientes o no. Y eso es, claro, poco a poco se te va metiendo en la sangre, en el sentimiento, en una forma que lo percibes. Y muchas veces, o la mayoría de las veces, no tiene un sentido. Es decir, bueno, pues ¿por qué? Pues porque sí.
2: Yo lo que te puedo decir es que el día que no escucho jazz,
1: Si te falta algo.
2: me falta, o sea, no consigo la relajación
1: Sí.
2: suficiente para mi vida. O sea, últimamente estoy con Blue Mitchell, un trompetista,
1: Hombre,
2: que
1: grande.
2: me tiene, lo
1: Te
2: escucho
1: tiene
2: todos los
1: loco, ¿no?
2: días. Sí, que soy un poco obsesivo. O sea, cuando un músico me gusta, o vuelvo a él y demás, ¿no? Y estoy con él
1: Sí,
2: de
1: no,
2: aquella
1: no.
2: manera.
1: Sí, me pasa a mí en el programa, que ya llevo un montón de años con el programa, muchas veces me cuesta trabajo elegir qué pongo, porque hay tanto y tan bueno que intento no irme a las vacas sagradas, porque evidentemente es lo fácil. Bueno, pues hacer programas de Miles Davis o de cualquiera de Jack o de cualquiera de estos grandes es lo fácil. E intento pues buscar un equilibrio, ¿no? Y el hecho de que es que hay tanto y tanto, tanto talento, que es muy difícil muchas veces hacer un programa de 1 hora a la semana y decir, este no lo pongo, este sí, es complicadísimo.
2: Es muy complicado porque ahora no sé cómo está el panorama, de verdad. Pero
1: A nivel internacional es una barbaridad, ¿eh?
2: sí, pero yo lo que sí que echo de menos, o sea, intento no ser mayor y o sea, intento no fijarme en las cosas de antes, ¿no?
1: Sí,
2: Porque
1: sí.
2: de hecho el álbum, o sea, el álbum es así como fantástico y llevo elementos de progresivos, del jazz rock progresivos, aunque tengo, hay una balada preciosa,
1: Sí.
2: una balada preciosa, hay cosas que son eclécticas y
1: Sí,
2: otras que
1: sí.
2: son atrevidas,
1: Sí,
2: es
1: sí.
2: un poco como yo, ¿no? Pero lo que sí que, por ejemplo, estábamos hablando de Blue Mitchell, ¿no? Pero hace 2 semanas encontré un vídeo de Arnett Cope
1: Sí.
2: tocando un Rhythm Chain y me tiré, pues, escuchándolo como 5 horas al día.
1: Sí, pero si es que,
2: Sí,
1: pero si te pasa con los grandes, te pasa con Keith Jarrett, que cada nota es un mundo, o te pasa con muchos músicos o con Bill Evans, o que son músicos que eran, cada vez que se ponían en el piano, pues cada vez que hacían un tema, cada vez lo tocaban diferente, y a cuál más bonito, a cuál más expresivo, y eso es un don. No, no le
2: Claro,
1: busquemos
2: porque
1: mucho, no le
2: estábamos
1: buscamos mucho,
2: hablando,
1: claro.
2: no, estábamos hablando de la proyección emocional y de ser tú mismo cuando
1: Claro,
2: toques. O
1: claro.
2: sea, si eres tú mismo cuando toques, tú ya estás bendecido. O sea,
1: Sí.
2: yo de verdad que yo ya soy feliz con subir al escenario
1: Sí, hombre.
2: y que la gente me responda. El momento que se produce esa
1: Esa
2: comunión,
1: conexión,
2: yo
1: sí.
2: con eso ya, yo ya soy feliz. O sea,
1: Sí.
2: yo hago unos conciertos pero yo ya con eso soy feliz.
1: Claro.
2: No tengo más en mi cabeza que subirme y comulgar con el público.
1: Sí,
2: Eso
1: no, y además
2: es maravilloso.
1: además es que es lo ideal. O sea,
2: Claro.
1: esa conexión no tiene precio. Realmente es la vida del músico, ¿no? No solo tocar para uno, o sea, el tocar para uno y ser feliz con uno, y que eso trasgreda al público, eso es, lo mejor que te puede pasar como músico y como artista, ¿no? Evidentemente.
2: Exacto.
1: Exactamente.
2: Yo, mira, yo cuando vine de esta última gira,
1: Sí.
2: mi cabeza estaba, te he dicho, no estaba llena de la música de este hombre, ¿no?
1: Claro.
2: Y yo, o sea, primero hice un disco que era A Través, que es un disco que saqué en solitario,
1: Sí.
2: con una técnica que tengo, que me hago los bajos y me hago rasgueos y
1: Sí,
2: encima
1: sí.
2: las melodías. No sé si has escuchado algún disco de esos.
1: Yo he escuchado cosas tuyas, sí, la verdad es que
2: Sí.
1: sí. Ahora mismo de memoria, tú sabes, escucho tantas cosas que no te puedo decir exactamente, pero seguro que habré escuchado muchas cosas
2: Sí.
1: tuyas.
2: En principio fue este disco. O sea, este disco que saqué, hice 100 copias y se lo envié y me hice una venta así por el Facebook, el Messenger del Facebook, fue el año
1: Sí,
2: 2014,
1: sí,
2: ¿no?
1: sí.
2: Y tuvo una aceptación, no grande, pero muy especial.
1: Ajá.
2: Porque lo compraron y llegó a las manos de algunos fans, músicos que tocaron con él y sobre todo de la familia.
1: Ajá.
2: O
1: Claro,
2: sea, para
1: ellos
2: mí.
1: reconocerían esa música en ti, claro.
2: Claro, conmigo se puso en contacto sin que yo supiera quién era, Paul Orr, que era el hermano de Ingrid, la segunda esposa de Jaco, con la que tuvo a los dos chiquitos. Yo lo digo los dos chiquitos porque, claro, yo íbamos por allí, íbamos de gira y yo hacía de padre. Conmigo por allí, es verdad, es
1: Claro,
2: verdad, ¿no?
1: claro, claro.
2: Pues nada, desde ahí empezó esto. O sea, si primero fue Trout Jaco, luego fue el Trout Jaco Legacy, que tocábamos la música de su padre, y yo, la verdad, o sea, esto se podía calificar como post-Jaco, aunque yo ya prefiero, como te digo, o sea, mi música, mi cabeza estaba llena de la música de este hombre. Componía, de cada frase suya hacía una pieza, y hice como 24. ¿Cómo? No, hice 24 piezas, compuse 24 piezas, suite, hasta una sinfonía tengo escrita. Temas de jazz de cuatro partes, de tres partes, un beat and change y baladas.
1: Bueno, vamos a disfrutar en el programa de tu música y de la música de Jaco.
2: Yo lo que sí que te digo es que yo esto lo compuse en el 2022
1: Sí.
2: y lo dejé reposar 4 años. En mi vida sucedieron algunas cosas.
1: Como los buenos vinos.
2: Creo, o sea, te debo una botella de vino.
1: Como los
2: Vino.
1: buenos vinos, eso va
2: Sí.
1: reposando y va cogiendo cuerpo.
2: Yo me
1: Y
2: crié en una bodega.
1: no, pues fíjate,
2: O sea.
1: el mejor ejemplo es ese. No,
2: Bueno.
1: las cosas buenas no son efímeras, sino terminan siendo eso, poco a poco van cogiendo ese pozo, esa grandeza que solamente te lo va a dar el tiempo. De hecho, hemos estado hablando de músicos de hace mucho tiempo y te das cuenta que el músico que es grande, pues un músico de los 70, de los 60, lo escuchas ahora y alucinas igual que en esa época. Y, o
2: Exactamente,
1: sea, y eso,
2: exactamente.
1: lo que es la calidad, lo que es la verdad, que siempre digo yo, lo que es la verdad de la composición, la verdad de ese sentimiento, eso perdura. Lo que no perdura, lo efímero, es lo que se hace corriendo, lo que se hace sin intensidad, sin algo, sin pensar, sino para salir, para poner fórmulas rápidas. Eso no perdura, pero lo que sí perdura es lo que se hace con eso, ¿no? Con pozo, con cariño, con paciencia, con talento. Y eso, amigo, eso no tiene, vuelvo a decirte la frase, no, eso no tiene precio.
2: Bueno, a mí me encanta hablar contigo. Sé que tú eres Libra.
1: Sí, soy
2: Y
1: libre, sí.
2: yo, el tema de los signos, aquí hay un libro sobre los sonidos y los signos. No es que esté muy, muy obsesionado con ello, pero que sí que siento ciertas cualidades, sobre todo en los Libras, porque me crié con una mujer Libra y
1: Sí,
2: tengo
1: ¿no?
2: muchos amigos Libra, casualmente, ¿no?
1: Intentamos tener ese equilibrio que es
2: Sí,
1: tan escaso, es
2: es
1: tan
2: maravilloso, os
1: escaso
2: admiro
1: últimamente.
2: mucho, os admiro mucho. Os admiro. Bueno, la producción le han hecho 2 Libras, la ha
1: Ah.
2: hecho en parte Michel Ferenchi, que es un músico americano con el que trabajo de vez en cuando,
1: Sí.
2: y sobre todo un Libra que se llama Miguel Fernández,
1: Ajá.
2: es un amigo de mi pueblo, que lleva grabado más de 300 discos en silencio, y ha hecho una producción
1: Si hablamos ya
2: que...
1: si hablamos de sonido, también podemos estar charlando como dos, tres, cuatro,
2: Estoy seguro, porque tú
1: diez
2: eres, claro,
1: horas.
2: estoy seguro. Mira, yo antes de terminar, sí que me gustaría hablar un poco en sí del álbum.
1: Ajá.
2: Si te parece bien,
1: Sí,
2: ¿puedo?
1: claro,
2: Sí.
1: ya.
2: Mira, el álbum, en esencia, es el primero de una saga que permitirá ser yo, ya no a través de Jaco, ni como defensor de su legado que hice con sus hijos. Se trata de la esencia. O sea, de la esencia, cuando los profesores que teníamos de jazz y demás nos decían, tenéis que transcribir solos para sacar la esencia, para ser vosotros mismos, ¿no? Que era el método, no había otro método que transcribir. Pues se trata de la esencia que he aprendido de él como maestro, sin olvidar mi desarrollo personal en
1: Claro.
2: otras direcciones. Es como volver a ser yo mismo. Y al mismo tiempo es como una liberación de una conducta obsesiva. Pero, o sea, yo te aseguro que nunca lo mitifiqué a Jaco. Siempre lo admiré.
1: Exactamente, o sea, es como ir en paralelo a él.
2: Yo, mira, te diré, te hablaré un poco de los músicos. Es un sexteto con músicos españoles y un bajista muy conocido del que no puedo decir el nombre.
1: Muy bien, pues
2: No lo
1: nada.
2: puedo decir porque él ha hecho el trabajo, me lo ha hecho gratis. Ha venido, esto se ha grabado en un teatro de Ciudad Quesada. Ciudad Quesada es una urbanización que pertenece a Rojales, un pueblo en el que yo viví muchos años.
1: Ajá.
2: Y tienen un festival de jazz fantástico que yo organicé así al principio, ¿no? Todas las composiciones y arreglos son mías,
1: Ajá.
2: a excepción del arreglo de la parte C de un tema que se llama Jaco Blues. La
1: Ajá.
2: parte C lo ha arreglado Steve Gadd,
1: Ajá.
2: este batería tan conocido. O sea,
1: Sí, sí, sí.
2: él y yo nos conocemos desde hace muchos años,
1: Ajá.
2: que coincidimos en un concierto, nos hicimos súper amigos, nos reímos mucho y a partir de ahí pues yo le envío cosas y él me dice, me gusta, no me gusta, y vas a venir a tocar conmigo y me dice, pues no puedo. Claro, o sea, pero no es que no quiera, es que lo menos puede, claro.
1: Claro.
2: Eso es lo que me dice a mí, no lo sé. Aunque le he
1: Estamos
2: hecho varios regalos ahí.
1: hablando de Steve Gadd,
2: Ya, pero o sea, yo mira, he
1: ¿no?
2: cogido los solos de Steve y les he puesto música.
1: Ajá.
2: Porque son fans.
1: Yo lo vi en directo en Murcia hace unos años y fue, vamos, es algo, es un metrónomo, es algo fuera de serie.
2: Él es un. Él hace melodías con la batería.
1: Sí, es.
2: Claro,
1: Sí,
2: claro.
1: estamos hablando de los, yo qué sé, estamos hablando de los 8 o 10 mejores baterías de la historia.
2: Pues mira, pues como te digo, las composiciones que yo me altero, porque
1: Ahora.
2: soy autista,
1: Sí.
2: entonces cuando me emociono me sale de esta manera. Pues como te digo, todas las composiciones y arreglos son míos,
1: Sí.
2: a excepción de una de las piezas que se llama Jaco Blues,
1: Sí.
2: en el que la parte C es de Tigger,
1: Ajá.
2: y luego el segundo interludio es de mi amigo Massunier.
1: Ah, hombre, gran guitarrista.
2: Sí, yo con él tengo dos álbumes y tuvimos una estrecha colaboración en los años 90
1: Sí.
2: también.
1: Grande,
2: Y
1: grande.
2: sí, coño, sí, grande. Poco aprendí yo de ese hombre. Poco aprendí yo. Vamos, hombre. Oye, pues muchísimas gracias,
1: Nada, nada,
2: José Luis.
1: a ti como
2: Muchísimas
1: siempre,
2: gracias, José
1: siempre,
2: Luis.
1: siempre gracias a los músicos. Pues yo al fin y al cabo lo que hago es, bueno, pues darle un poquito de voz a vosotros, pero realmente a mí lo que me gusta es la música. Y entonces, bueno, pues el granito de arena que yo pueda aportar, pues me parece lo que puedo hacer. Otra cosa no.
2: Pues me parece poco, me
1: Bueno,
2: parece
1: no
2: poco,
1: sé, pero
2: me
1: vamos,
2: parece poco, o sea,
1: lo importante es.
2: difundir la música que hacemos
1: Pues
2: en España y en el mundo a través de tu programa.
1: lo importante sois vosotros, 100%.
2: Pues eso te honra ante la gente de mi profesión.
1: Bueno,
2: Muchísimas,
1: nada,
2: muchísimas
1: nada, nada.
2: gracias.
1: A ustedes, hasta
2: Muchísimas
1: luego.
2: gracias.
1: Nada, hasta
2: Hasta
1: ahora.
2: luego. Adiós.
0: Bien, como habéis podido escuchar, un tipo que emana pasión, que emana ilusión, que emana honestidad y que, bueno, eso está volcado en su música y para nosotros es un auténtico honor que, bueno, haya tenido este ratito de su tiempo para hablar de este Nostalgic Evolution que de él, como habéis podido comprobar, tiene una serie de colaboraciones de primer nivel. Él, de todas maneras, tiene una historia de colaboraciones con músicos de top, con músicos de primerísimo nivel. Bueno, a destacar un poco, por destacar a alguien, los arreglos que ha tenido del gran Steve Gadd, ese baterista que, bueno, no tiene presentación porque es uno de los más grandes bateristas de la historia y que, bueno, ha tenido una colaboración en su disco, aparte de ese bajista de incógnito, de ese bajista del que no se puede hablar mucho, pero que también, evidentemente, se nota la mano maestra de ese músico. Vamos a escuchar y vamos a extraer de este Nostalgic Evolution el tema Sweet Honestly.

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1: Bueno, después de haber estado con José Luis Santa Cruz y ese maravilloso trabajo dedicado a la música o inspirado un poco en la música de Jaco Pastorius, cambiamos el estilo, como es habitual, en nuestra segunda parte, una segunda parte más corta de lo habitual, pero creo que como contrapunto va a estar bien. Abrimos con un músico como es Steve Kahn, trayendo un trabajo de 1992, Headline, y bueno, extraemos un tema que se llama Autumn in Roma, algo así como Otoño en Roma, y podemos hablar un poco de él. Es un guitarrista que nace en Los Ángeles en el 47, bueno, hace jazz rock, ha trabajado con un montón de grandísimos músicos de primerísimo nivel también: Steely Dan, Billy Joel, Michael Franks, Hoover Labs, Billy Cobham, Jack DeJohnette, Mike Ferguson, bueno, los Water Report. Bueno, es un músico de sesión, un músico que tiene una buena discografía y que lo vamos a disfrutar hoy aquí. Él nace en Los Ángeles, en California, y bueno, nos parece un magnífico guitarrista y sobre todo un gran profesional que hace siempre mejorar con su aportación a los músicos que acompaña. Así que, lo dicho, el tema Autumn in Roma de su trabajo Headline, año 1992.

Bueno, y nos vamos a ir, como hemos dicho, la segunda parte más corta por la, bueno, por la entrevista y hablando del trabajo de José Luis Santa Cruz. Y nos vamos a ir con un trabajo muy peculiar, un trabajo muy chulo que nos mostró nuestro amigo, colaborador, Claudio Cano. Y es un trabajo de Rodrigo G. Palend y otro gran músico como es Emilio Soya. Es una fusión, bueno, con ritmos del mundo, con jazz, y nos parece un trabajo bastante curioso, divertido, entretenido y con una calidad enorme. Deciros que Rodrigo G. Palend es un compositor, pianista, armonicista de origen suizo-uruguayo, nacido en Zúrich en el 77, aunque actualmente reside en Barcelona. Viene de una raíz de músicos interesantísimos e importantes. Es descendiente de músicos clásicos, es nieto del compositor austriaco Kurt Palend y bisnieto también de Richard Palend, pianista que estaba en la orquesta de Gustav Mahler. En fin, de casta levina al galgo. Y el acompañante, dentro de los músicos que están, los que protagonizan este trabajo, Emilio Soya, es un músico que, bueno, participó efectivamente en la nueva escena musical argentina, perteneciente a grupos muy importantes. Ha ganado un lugar cada vez más importante como compositor de un estilo de música que podría definirse como una fusión de tendencias modernas del folclore argentino y el tango con el jazz. Bueno, pues una auténtica preciosidad de trabajo que nos va a ayudar a despedirnos. Deciros que en este proyecto que se llama Urgen Tango, ni más ni menos que hay dos partes, uno grabado en Barcelona y otra parte grabada en Nueva York. En Barcelona, pues está Javier Colina, Minino Garay, Guillermo Callero, Guillermo Carrizo y Pablo Gómez Molina. Y la grabación hecha en Nueva York está ni más ni menos que Anat Cohen, Chris Schick y Jorge Roeder. Nos parece un muy buen cierre de nuestro programa y además haciendo un tema de Pat Metheny, uno de los más bonitos que ha editado Pat Metheny, Antonia, así se llamaba mi madre también. Y este tema precioso cierra nuestro programa de hoy. Un trabajo, Urgen Tango, año 2019, Rodrigo G. Palem y Emilio Soya. Gracias por estar ahí, gracias por disfrutar del jazz, gracias por supuesto a José Luis Santa Cruz por haber tenido la deferencia de estar con nosotros y bueno, lo dicho, nuestra familia crece y para nosotros es un auténtico lujo hacer este programa desde la ciudad del puerto de Santa María. Yo creo que la semana que viene tendremos más jazz.

0: Muy buenas tardes, bienvenidos a El Puerto Cofrade, otro jueves más, pues llevando la actualidad de nuestra ciudad en cuanto a cofradía y a este apasionado mundo se refiere. Jesús Andrade, buenas tardes.
1: Buenas tardes, Javi, ¿qué tal? Pues nada.
0: Bueno, otro jueves más después de la Semana Santa, ya estamos en tiempos de gloria, como se suele decir, disfrutando ya de lo que viene, ¿no?
1: Pues sí, ¿no? Ya como estamos hablando siempre, el mes de mayo, ¿no? El mes de la Virgen, el mes de María. Y nada, dejando atrás un fin de semana que la lluvia se volvió un poquito ahí que no nos gustó mucho. Dejamos atrás la novena de la patrona. Tuvieron que suspender por razones climatológicas el rosario que iba a celebrar la hermandad. Por otro lado tuvimos al señor de las tres caídas por las calles de su barrio. Un mes de mayo que está gracioso en la ciudad, ¿verdad? En salidas y demás.
0: Sin duda alguna. Y bueno, como no puede ser de otra manera, semanalmente nuestro querido amigo Enrique nos trae las noticias, la actualidad de cofrades que nos trae esta semana.
2: Buenas tardes, pues os traigo un poquito de cositas, vamos, está la cosa bien. Tenemos que hoy jueves 14 de mayo tendrá lugar la segunda entrega de premios de Somos Cofrades a las 8 de la tarde en la bodega del Castillo de San Marcos. Mañana día 15 tendrá lugar el Vialucio del Consejo Local de Hermandades y Cofradías, que lo preside la Sagrada Imagen de Nuestra Señora de Rosario de la Parroquia de San Joaquín, que comenzará a las 6:30 con la Solemne Eucaristía en la Parroquia de San Joaquín, y posteriormente a las 7:15 tendrá lugar el Vía Luci por las calles de nuestra ciudad, recorriendo la calle Cielo, Vicario, Plaza de España, Palacio, Misericordia, Luna, Virgen de los Milagros, Plaza Isabel Peral por el centro, Diego Niño, Cervantes y Cielo. Después tenemos que el próximo sábado 16 de mayo, en horario de 10 a 2, la Hermandad del Doble Sacrificio organiza una recogida de alimentos en el Mercadona de las Dunas. El próximo miércoles 20 de mayo, a las 8:30 de la mañana, en la Capilla del Caminante del Parque de la Victoria, tendrá lugar la solemne misa de Romero, predicando Juan Félix, el párroco de la Parroquia de San Joaquín y director espiritual de la Hermandad de Rocío. A término de la Sagrada Eucaristía, la carreta de Nuestro Sin Pecado se despide del puerto recorriendo las siguientes calles: Paseo de la Victoria, Avenida de la Estación, Alvareda, Espíritu Santo, Cielo, Vicario, Plaza de España para la recepción de la Hermandad de la Patrona, Santa Lucía, Durango, Avenida de Fuente Bravía y Carretera de San Lucas. A las 11 de la mañana se encontrarán en el monolito de la Carretera de San Lucas, se rezará el Ángelus y se despedirá a la hermandad con la salve y ya pondrán rumbo hacia Sanlúcar de Barrameda. Después tenemos que el próximo 22 de mayo la Hermandad de la Flagelación celebra un cabildo general extraordinario a las 9:45 de la noche en primera convocatoria y media hora más tarde en segunda convocatoria para tratar la adquisición de un juego nuevo de varales para el palio de María Santísima de la Amargura. El próximo sábado 27 de mayo, en el Club Las Redes, a las 9 de la noche, tendrá lugar un corte benéfico, cuyo donativo es de 50 euros. Lo organiza la agrupación parroquial La Redención y cuya recaudación irá destinada al proyecto Hogar Lázaro. Y hasta aquí.
0: Bueno, pues seguimos teniendo noticias, parece mentira, pero después, en tiempos de gloria, también hay movimiento, hay cositas que contar, ¿no? En el puerto cofrade. Hemos adelantado un poquito la marcha que nos trae esta semana para dar paso a nuestros invitados de hoy. ¿Qué nos trae hoy, Andrade?
1: Bueno, pues sin desvelar todavía quiénes son los invitados de esta semana, ¿no? Pues aprovechando que mañana vamos a tener en nuestras calles a la Virgen del Rosario de San Joaquín, pues quería hacer cosas que siempre me gusta a mí enlazar algunas cosillas, pues traigo de la pasada salida procesional de Nuestra Señora del Rosario, traigo la marcha, es un clásico, Amargura, de Fondeanta, tocada, interpretada por Maestro Dueña, y nada, un pequeño fragmento de la misma.
0: Pues vamos a disfrutarla.

eso. Eso, ahí. Venga de frente, venga de frente. Espera, saca la izquierda. Avanzando a la izquierda, venga de frente.

0: Bueno, después de disfrutar de esta marcha que nos trae Jesús Andrade, vamos a presentar nuestros invitados de hoy, porque pues como bien decía nuestro compañero Enrique en la noticia, pues mañana es actualidad el Vía Lucis del Consejo y la imagen protagonista, pues la Virgen del Rosario de San Joaquín. Tenemos al presidente del Consejo, Juan José, buenas tardes. Y al hermano mayor de Flagelación, Antonio Mateo. Buenas tardes, Antonio.
1: Hola, buenas
0: ¿Qué
1: tardes.
0: tal? Encantado de tenerte. Como decíamos, bueno, pues por diversos motivos, en tu caso por la responsabilidad que te lleva ser presidente del Consejo, sois protagonista del día de mañana en el sentido de que el Vía Lucis lo organiza el Consejo y la Hermandad de Flagelación es la que cede, me imagino que será igual que en el Semana Santa, ¿no? Cede la imagen
1: Exacto.
0: al Consejo. Vamos a disfrutar mañana. Mañana es 15 de mayo de
1: Mañana
0: Vía
1: 15 de
0: Lucis.
1: mayo.
0: Enrique ha dado el horario, el itinerario. Cuéntanos un poquito.
1: Bueno, pues nada, esto igual que se hace con el Vía Crucis Cuaresmal, ¿vale? Del que tenemos el segundo lunes de Cuaresma, pues también se lanzó la iniciativa desde el Consejo de lo que es organizar un Vía Lucis, es decir, que en el tiempo de Pascua pues también se tuviera ese acto piadoso. Y nada, en esta ocasión pues se ha decidido que fuese con la imagen de la Virgen del Rosario, que se estrenó como Hermandad de Gloria, o como parte, no es Hermandad aún, como parte de Gloria de la Hermandad de Flagelación. Se estrenó el año pasado con su salida extraordinaria que tuvo el 3 de octubre, si no recuerdo malamente. Y nada, pues para este año, pues la petición se la hizo al hermano mayor, si, como veía él, de aceptar esa petición de que presidiera la misma imagen el Vía Lucis, lo aceptó y nada, pues como todo, pues adelante.
0: Un acierto por la parte que nos toca a nosotros como cofrades. Yo creo que es un acierto, ¿no? Incluso que la Hermandad de la Flagelación pues se haga un cargo responsable de la imagen de la Virgen del Rosario dentro de la misma hermandad. Yo creo que es todo un acierto, ¿no, Mateo?
2: Bueno, la intención es esa, ¿no? De fomentar un poco la gloria aquí en la ciudad y, bueno, y como titular de gloria que es ya de la hermandad, pues lo que hay es que realzarla poquito a poco y creo que vamos por el buen camino.
0: Una imagen que quizás, y además es de todo sabido, ¿no? Que yo, aunque soy de la Borriquita, le tengo mucho cariño a las hermandades de San Joaquín, pues porque es mi barrio. Una imagen que quizás estaba como un poco olvidada en la parroquia, ¿no? Y quizás con esta iniciativa se ha rescatado para el puerto, ¿no?
2: Sí, la verdad que la imagen, bueno, llevaba bastante tiempo en el olvido allí en San Joaquín. Los que somos de la hermandad y llevábamos bastante tiempo en la hermandad, siempre le hemos tenido un cariño especial y la verdad que nos daba pena de la forma en la que estaba, ¿no? Pero bueno, gracias a Juan Félix que nos dejó tomar la iniciativa y restaurar la imagen y después de varios trámites, pues incorporarla como titular de gloria a la hermandad. Yo creo que es un acierto, creo que era una pena como estaba la imagen, pero gracias a Dios, bueno, pues ahora mismo se encuentra en un estado
1: Muy
2: más que
1: bien.
2: aceptable y bueno, tuvimos la salida el 3 de octubre, como tú has dicho, y creo que fue una salida más que digna para hacer el primer año, ¿no? Y sin tener nada de lo que a una imagen de gloria se refiere, ¿no? Poquito a poco, pues bueno, vamos incrementando las guardas de la Virgen, tenemos pensado también hacer un estandarte de la Virgen del Rosario y bueno, poquito a poco pues iremos engrandeciendo la Virgen del Rosario y bueno, y que el puerto pues tenga y disfrute de una Virgen del Rosario que en casi todas las localidades de España creo pues hay una imagen del Rosario que procesiona o que se le da culto en la ciudad, ¿no? Aquí desgraciadamente no teníamos nada de eso. Y bueno, poco a poco, como ya te digo, pues iremos aumentando el patrimonio y engrandeciendo ese día.
0: Una imagen preciosa, porque todo hay que decirlo. Además, después de esa restauración que la habéis hecho, yo creo que es una imagen preciosa. ¿Te esperaba tú el respaldo? Porque yo creo, por lo que escucho, por lo que he visto, el respaldo que ha tenido de la misma ciudad, ¿no? Del mundo cofrade en el puerto. Yo creo que estábamos faltos de este tipo de iniciativa, ¿no?
2: Bueno, yo la verdad es que me quedé un poco sorprendido en el día de la salida porque la verdad es que hubo gente prácticamente todo el recorrido, ¿no? Y la aceptación, es el primer año, tendremos que esperar a ver cómo van viniendo los años venideros, ¿no? Pero yo creo que sí, que la Virgen del Rosario, o la vocación del Rosario, mejor dicho, yo creo que tiene tirón en todo sitio y tiene su devoción y tiene su fervor, y creo que poco a poco vamos a ir creciendo y estoy convencido de que en unos años pues tendremos un patrimonio y tendremos una devoción seguro.
0: ¿La fecha para la salida procesional va a ser una fecha concreta siempre o...? Esto por ignorancia, que lo desconozco.
2: No.
0: ¿O es estimada la fecha a la que se aproxima?
2: Desde un principio la Junta de Gobierno lo que tuvimos claro que bueno, si lo pone el Día del Rosario aquí no es fiesta. Entonces te puede coincidir un lunes, te puede coincidir un domingo, te puede coincidir un miércoles. Entonces son días que a lo mejor un domingo, un sábado o viernes pues no hay problema. Pero lunes, martes, miércoles, jueves... ya te encuentras con que es un día laborable, un día que no es festivo aquí en la ciudad y podría acarrear algún que otro problema, ¿no? Entonces decidimos que el primer viernes de cada mes, coincidiendo con la misa de hermandad, pues sería el día que saldrá, la Virgen del Rosario. Un año puede ser, como máximo creo que puede ser el 8 de octubre, más no, entre el 8 y el 1 de octubre es cuando serían siempre la fecha, pero siempre el primer viernes de mes.
0: Claro, y teniendo en cuenta que la vocación de la Virgen del Rosario es patrona de Cádiz y es cierto que hay mucha gente del puerto que va a Cádiz a ver a la Virgen del Rosario también, de Rota también creo que es la patrona y creo que alguna localidad que otra también de la provincia de Cádiz también es patrona. Como bien decía Mateo, es una vocación que tiene mucho tirón, ¿no?, en la zona nuestra, ¿no?
1: Sí, yo desde cuando él me... llegó y me comentó la iniciativa que tenía, la verdad que recibió nuestro apoyo porque, hombre, es una vocación que, como él dice, aquí en el puerto no se le estaba rindiendo culto como tal, ¿no? Entonces, además es una imagen que, como tú mismo has dicho, es decir, es una imagen chiquitilla, pero muy bonita, muy bonita. Y que después de esa restauración que promovido entre él y el Juan Félix, ¿no?, que también empujó mucho ahí, pues la verdad que la imagen después de esa restauración ha quedado espléndida, ¿no?
0: Y además, sorprendente, o por lo menos yo me he llevado esa sorpresa, ¿no? Quizás en la misma parroquia se veía como incluso un poquito más pequeña de lo que se ve o lo que se ha visto
1: en la calle.
0: Yo no sé a qué se debe eso, pero...
2: Bueno, a ver, es cierto que cuando se restaura la imagen, bueno, pues yo le dijimos al restaurador, que fue Luis González Rey de Cádiz, que si podía... al hacerle el candelero nuevo, que estaba ya...
0: Bueno, pues te lo he preguntado desde la ignorancia, ¿eh?
2: Que tampoco...
0: A mí me da esa impresión, vamos.
2: Lo que le ganamos fueron, creo que 5 o 6 centímetros, ¿vale? Porque tampoco se le podía hacer más, porque si no se iba a ver desproporcionado. Entonces, claro, unos 5 o 6 centímetros creo que se le ganó. Aparte, claro, se la ha hecho la corona nueva, quiera que no, pues la corona ya también te alza más la imagen, ¿no? Y ahora tenemos pensamiento a ver si podemos hacerle la ráfaga, y entonces ya con eso se verá todavía más voluminosa, ¿no? Aunque la imagen es pequeña, no es una imagen grande, es pequeñita, pero de una calidad artística muy buena, la verdad. Según González Rey, dice que es de la Escuela Valenciana del 19. O sea, que estamos hablando de una obra que tiene su categoría, ¿no? Sin lugar a dudas.
0: La verdad que... Por lo que veo, por la aceptación de este primer año, por lo que veo, por la intención de mejorarla... vamos a consolidarla sí o sí en el puerto, porque yo creo que el puerto está falto de tiempo de gloria, ¿no?
2: Esa es la idea, lo que pasa es que, bueno, que como sabemos, todo esto genera gastos, todo esto lleva un trabajo detrás, y como se suele decir, bastante tiene uno con la hermana mayor y demás, que ahora esto, ¿no? Pero bueno, tiraremos para adelante y poquito a poco pues ya... Como he dicho antes, iremos engrandeciendo el patrimonio y la devoción.
0: Es cierto que, no sé si estáis de acuerdo conmigo, que pese a los cofrades que somos pesados, que lo vimos todo el año, es cierto que una vez que pasa el Domingo de Resurrección parece que nos olvidamos ya del resto y por no tener hermandades de gloria ni... como que vivíamos ya el tiempo ya como un poquito más olvidado, ¿no? Y yo creo que esto es importante.
1: Sí, es cierto que, por lo menos yo lo percibo, ¿no? Igual, ¿no? Que aquí termina lo que es Resurrección, se alarga un poquito el espíritu hacia feria, como yo digo, pero es pasar feria y ya el ambiente cofrade se solía venir mucho abajo. Es verdad que ya ahora, últimamente no tanto, pero sí que es verdad que se venía abajo mucho, se venía mucho abajo. Y ya hasta que no se despertaba cuando ya empiezan otra vez todos los ensayos, empieza ya a moverse otra vez, a calentarse los motores previo a la cuaresma y demás, ¿no? Pero...
3: Además que creo que es un acierto por parte del consejo, ya lo hemos comentado aquí alguna vez y demás, que el tema de las glorias del puerto, sí, pasaba por festividades, ¿no?
1: Claro.
3: Pasaba Semana Santa, esperábamos el Corpus, esperábamos el Carmen y hasta la patrona.
1: Claro.
3: Y con el tema de lo de fomentar el tema de las hermandades de gloria y demás, y desde el pregón, desde los carteles, que también desde el consejo se le ve que está dando un empujón fuerte. El año pasado fue el Rosario Cartel de la Gloria, fue el primer año también que salió en octubre, ahora la tenemos en el Via Lucis, que por parte del consejo, por parte de la hermandad, el empujón que se le está dando a la gloria portuense es inigualable, ¿no? Y claro, al fin y al cabo, todo el año tenemos también a la hermandad del Carmen con actividad y demás, la hermandad de la patrona, que también se le nota esa actividad, que yo creo que estamos viviendo un buen momento de gloria en el pueblo.
1: Y incluso habría que animar al resto de las hermandades a que se lanzaran, ¿no? Porque incluso hay otras imágenes de gloria en la ciudad que se podían potenciar y salir. No tienen tampoco por qué ser totalmente una imagen de un Cristo o una Virgen, bueno, en este caso una Virgen, ¿no? Pero podemos sacar otro tipo de glorias, ¿vale? Tenemos nuestro copatrono, ¿no? San Francisco Javier, pues también podríamos apoyarlo, ¿no? Y darle un poquito más. Tenemos nuestros vecinos, ¿no? Que celebran San Dionisio, ¿no? Y tiene su patrona de la Merced y a las dos semanas están celebrando San Dionisio, así que...
0: Quizás aquí... que nosotros no hemos sabido darle la importancia que tiene el tiempo de gloria, porque muchas veces incluso el mismo ciudadano lo desconoce, ¿no? Nosotros somos devotos de la Virgen del Carmen, de la Virgen de los Milagros y del Rocío por tradición, por nuestros mayores, porque eso es una realidad. A nosotros nos ha inculcado, entre comillas. Era lo que conocíamos, pero no sabíamos realmente el significado, o sobre todo la mayor parte de la gente no sabe el significado realmente y la importancia que tiene. Yo creo que con esta iniciativa, en el caso de flagelación, va a propiciar que la gente le dé un poquito a la cabeza, incluso a optar por la misma opción, ¿no? De claro, que ha optado flagelación, ¿no? Si os parece, vamos a seguir hablando, pero nos tenemos que ir unos minutos a publicidad porque son necesarios para nuestro programa.
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Volvemos después de estos anuncios publicitarios. Como decía, antes de irnos a publicidad, la iniciativa que ha tomado Flexa de Acción quizás sea, esto es mi punto,

0: nacer una nueva hermandad es complicado, ¿entiendes? Pero sí que es cierto que abrir una rama de gloria dentro de tu propia hermandad es algo más fácil, ¿vale? Es algo más fácil en principio. Siempre también tenemos las pegas que nos pueda poner Palacio, ¿no? Pero bueno, a nivel general, si está bien fundamentado y se traslada correctamente, no tiene por qué haber más, ¿no? Y entiendo yo de que es mucho más fácil para una hermandad ya consolidada adquirir ese apartado de gloria, por al fin y al cabo, más o menos tienes también todo lo que es ajuar para esos inicios. Hombre, a no ser que te varíe mucho.
1: La imagen no tiene nada que ver.
0: No tiene nada que ver, pero bueno.
2: Además, yo creo que las dos vías son factibles, ¿no? Tanto la que una hermandad de Semana Santa pueda fundar dentro de su hermandad otra hermandad, valga la redundancia, de gloria, creo que es factible, al igual que se puede fundar una hermandad de gloria. A mí de los trámites de palacio serán lo mismo aquí en Sanlúcar, en Jerez, que en Chipiones. Lo que hace falta son ganas de trabajar y ganas de querer hacer las cosas. Yo creo que el único hándicap que hay para fundar una hermandad, para mí, es ese, ¿no? Ganas de trabajar y ganas de querer hacer cosas, nada más. Si nos quedamos sentados, evidentemente no te van a hacer la hermandad. Con respecto a lo que tú acabas de decir, de que es más fácil para una hermandad ya consolidada, no, porque no tiene nada que ver una hermandad de gloria o una vocación de gloria con una hermandad de Semana Santa, no tiene absolutamente nada que ver, es totalmente distinto, aunque creamos que no. En el ser, en cortejo, en todo, en imagen, en todo, o sea, no te sirven los enseres a la hermandad de la Flagelación, por ejemplo, no le sirven sus enseres del Domingo de Ramos para octubre.
0: No, hombre, no todos los enseres,
2: bien. Con lo cual, pues evidentemente tienes que trabajar y tienes que hacerlo. Por eso te digo que las dos vías para mí son factibles. Sí es cierto que las hermandades del puerto se deberían... Cuidado, que yo no soy nadie para decirle a ninguna hermandad del puerto lo que tiene que hacer, ¿eh? Pero sí que es cierto que, bueno, que hay facilidades... Hay algunas hermandades, mejor dicho, que tienen facilidades por su... En fin, por su idiosincrasia o por su nombre, que tienen ya incluso hasta titulares metidos de gloria. Con lo cual, se les felicita el tema, ¿no? Pero bueno, ya cada hermandad que haga lo que quiera. Yo creo que todo lo que sea engrandecer la hermandad, yo creo que todo cabe. Ya las ganas de trabajar es otra cosa.
0: Es verdad que
2: para
0: que
2: nosotros ahora mismo el Vía Lucis es un trabajo.
1: Claro.
2: ¿Por qué? Pues porque tenemos que preparar todo. Que preparar la rampa, que tenemos la dificultad de la salida de San Joaquín. Entonces es un trabajo. Lo fácil, ¿qué es lo que hubiera sido? Mira, Juan, no sé, este año no puedo, no tengo tiempo. Y cuando venga para el año que viene, puedo decirlo otra vez lo mismo.
1: Ahora que tú has mencionado la rampa, que todo el mundo lo conocemos, ¿os ha complicado mucho, hablando con un lenguaje más, os ha complicado mucho la vida la nueva rampa? ¿O habéis tenido que adaptar mucho?
2: La rampa es la misma. Al revés, nos ha quitado, pues, aunque la gente no lo crea, o piense que yo lo voy a decir porque da bien, nos ha quitado muchísimo trabajo. ¿Por qué? Porque ahora mismo tenemos que montar dos módulos menos, que eran los que más pesaban y los que más difícil había para ponerlo, ¿vale? Hemos quitado altura, con lo cual la rampa ya pesa menos. Le hemos hecho una espada regulable, con lo cual yo te puedo decir que para el Domingo de Ramos, bueno, mentira, para la Virgen de el Rosario en octubre, creo que tardamos unos 40 minutos en montar la rampa.
1: Aquella rampa, es verdad que era un armatoste.
2: Eso se ha tardado hasta 4 y 5 horas y no se ha montado bien. Porque aparte el suelo, pues estaba, el asfalto estaba como estaba, la rampa no tenía las patas regulables, en fin. Ahora mismo te digo que en 40 minutos se monta.
1: O sea que el efecto ha sido el contrario, ¿no? Os ha facilitado el montaje, os ha facilitado...
2: Totalmente. De ahí mi intención y mi pesadez en querer que hicieran lo que han hecho.
1: Claro, es que es verdad que aquella rampa que todos hemos conocido, aquello era un...
2: Hombre, aparte la parroquia necesitaba eso, ¿no? La parroquia, ten en cuenta que aquello es una feligresía de personas mayores y allí una persona mayor, es que esos tres escalones era un mundo. Yo ya veo sillas de ruedas

0: pasado con Joaquín.
1: De gente que...
0: No es plato de buen gusto ver a nadie en sillas de ruedas, ¿no? Pero gracias a Dios se ven sillas de ruedas ya por San Joaquín. Y si se ven personas mayores en sillas de ruedas y no tan mayores, cursando misa, cosa que antes era impensable.
1: Es cierto que aquellos escalones era algo que no estaba adecuado a los tiempos. Yo creo que al final ha sido un acierto, pero yo te hacía la pregunta que tú... Desde la ignorancia, ¿eh? Yo te preguntaba si has
0: facilitado... No, te garantizo. Te estoy hablando claro. Por mi parte. Ya lo mismo hay otros pensamientos o hay otras ideas. Yo te digo por mi parte que hemos ganado en todo.
1: Tú decías antes, Mateo, que las dos opciones las veía bien. Aquí, durante la Semana Santa, es cierto que lo hemos hablado, ¿no? Porque vemos situaciones en hermandades pues, históricas, además lo digo públicamente porque... de Veracruz, ¿no? Que tanto trabajo le cuesta formar el cortejo. ¿Necesitamos más hermandades nuevas o fomentar lo que tenemos? A mí me gustaría también que tú dieras tu opinión.
0: Te voy a dar la misma respuesta que te he dado antes. Las dos vías son factibles. Lo único que hay es que trabajar. Vamos, es que si te quedas en tu casa sentado, ¿qué quieres? ¿Que llegue el lunes, el martes, el domingo y tenga 200 nazarenos? La hermandad tiene que tener vida y la hermandad tiene que moverse. Equivocarnos, nos equivocamos todos los días. ¿Que las cosas que se hacen no serán del gusto de los hermanos ni del mundo cofrade en general? Por supuesto. Pero si no lo hace, tampoco vas a saber si es del gusto o no es del gusto. Si te equivocas o no te equivocas. Si te quedas sentado, esa respuesta no la vas a tener nunca. Con lo cual, hay que trabajar. ¿Que es difícil? Pues sí, es difícil, como todo en la vida. Nadie te regala nada en la vida, pero en ningún aspecto de la vida, ¿eh? Absolutamente en nada, no solo en las hermandades, en nada.
1: Pero es cierto que viendo la realidad de cofrades, que yo creo que afortunadamente hemos evolucionado muchísimo en los últimos 15 años, pero viendo la realidad de la masa cofrade, del mundo cofrade, de la gente cofrade, ¿crees tú que tenemos muchas ganas de trabajar para tomar ese tipo de iniciativas?
0: Hombre, yo no soy el adecuado para responderte a esa pregunta, Javier. Eso cada uno sabrá lo que tiene en su casa y cada uno sabrá lo que quiere hacer. Yo sé lo que yo quiero hacer. Y yo estoy en una hermandad para trabajar por la hermandad. Si no voy a estar para trabajar por la hermandad, pues es absurdo estar, ¿no? Estar por figurar en un nombre o en un cargo, eso es absurdo. Para eso me quedo en el sofá de mi casa.
1: Sí, pero es cierto que nosotros somos de otra generación y hemos vivido... Yo siempre digo que...
0: Bueno, yo vengo ya de unas pocas generaciones atrás.
1: Y hemos vivido una transición en
0: muchos aspectos. Bueno, yo he vivido la transición de los años 80 a los 90, que ahí hubo un cambio, de los 90 a los 2000, que hubo otro cambio, se estancó un poco la cosa y ahora parece ser que del año 2010 o 2015, pues parece ser que hay otro empujón. Pero que las hermandades así, el mundo cofrade es así.
1: Es cíclico,
0: hay altibajos. Esto es igual que las bandas. ¿Tú crees que...? Bueno, no voy a mentar a nadie. Están aquí, pero que mañana están aquí. Y las hermandades de toda la vida de Dios son así. Yo llevo ya muchos años viendo hermandades. Y no hace falta salir del puerto, aquí en el puerto, las cuales han estado aquí y después han estado aquí. Y después han vuelto a bajar aquí. El tema... esto es como cuando te hacen un cardiograma. El tema es estar...
1: Mantenerse, ¿no?
0: Mantenerse. Que estés aquí y no bajes hasta aquí, sino que estés aquí. Y que no subas hasta aquí, sino que subas hasta aquí. Y mantener la hermandad. Para mí eso es lo importante. Tendrá años buenos, años malos, momentos malos, momentos buenos. Será del gusto de los hermanos, no será del gusto de los hermanos. Pero la estabilidad tiene que existir. Si no existe la estabilidad, no vas por buen camino. Los altibajos en todos los aspectos de la vida no son buenos.
1: Y tú, como presidente, Juan José, esa misma pregunta que le he hecho a Mateo como hermano mayor de Flagelación, ¿crees que el puerto necesita más hermandades o tenemos cofrades para más hermandades o lo que ha dicho ahora mismo Mateo, mantener lo que tenemos?
2: A ver, ¿cómo te lo digo? Visto, digamos, un poco... En comparativa, como tenemos las ciudades de alrededor, pues quizá el puerto se ha quedado dormido. Pero también querer despegar el puerto en 4 años, en 5 años en hermandades, también es complejo, ¿vale? Porque si está naciendo, el primer paso es constituirse como una agrupación parroquial. Y ahí es donde tiene que madurar, se tienen que formar y deben de madurar para dar el salto a hermandad. Entonces ya eso ya ahí está jugando con un proceso de 5 o 6 años. A partir de ahí, estoy con Antonio, es decir, un movimiento de una hermandad funciona si la gente trabaja. Por ejemplo, yo ahí estoy viendo un ejemplo con la agrupación de Redención. Le están echando muchas ganas, están trabajando mucho, y tú vas cuando hacen nuevos agrupados e incorporan 40, 50, 70 agrupados nuevos todos los años. Es decir, hay gente, hacen cositas, ahora no paran. Están todo el año haciendo cosas. Si no es una fiesta, si no es, apoyan una barra de cualquier cosa, hacen sus rifas, hacen sus historias. Es decir, están vivos, están moviéndose todo el año entero, empujando mucho al barrio. Es verdad que tiene ahora mismo un manantial, que es un barrio que no tiene nada, y si ellos se están involucrando un poquito allí, pues bueno, el barrio al final despierta. Aquí en el puerto, que como todo el mundo dice, ¿no?, el problema basílica de sacar las hermandades a los barrios, sí, pero bueno, también si lo sacamos a los barrios, tampoco nos fomenta que crezca una hermandad nueva en un barrio. Haremos que esa hermandad desarrolle en otro barrio, pero no hará que crezca una nueva hermandad allí. Evidentemente el problema basílica va por otro lado, ¿no?, y tendrá que, ojalá pudieran salir, si no todas, casi todas de allí, ¿vale? Pero bueno, es un proceso que hay que ir dándole poco a poco, son una cosa que salga de un día para otro. Y básicamente eso, si no hay trabajo, pero vamos, incluso una hermandad que está funcionando, si una hermandad que está funcionando, el hermano mayor de la Junta de Gobierno que esté al cargo, están ahí a verlas venir, y como él dice, es un hermano mayor que haya entrado, porque qué bonito queda hacer hermano mayor, y cuando se encuentra bajo la rienda, llevando la rienda, ve todo lo que se le viene encima. Yo, pues,
1: con respecto a eso, me acuerdo una anécdota que me río muchísimo, ¿no? Cuando yo entré ya hace 16 años, por lo menos en el consejo la primera vez, me decía un cofrade de Jerez que era compañero mío, y decía, ¿ahora te colocarán en el ayuntamiento? Y digo, pues yo sigo levantándome a las 5 de la mañana todos los días, me he acordado por eso. Pues nos vamos a ir a publicidad, vamos a seguir hablando y desgranando un poquito todas estas situaciones.

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0: Volvemos después de estos anuncios publicitarios y nos quedábamos en esa situación que decía Juan José, que es cierto que vivimos una casuística en el puerto que no, o por lo menos yo creía que era impensable, ¿no? Hemos visto cómo la hermandad de los dos se ha trasladado a la esclava, ¿no? En Espíritu Santo era algo que yo, por lo menos, yo lo veía muy lejano y, mira, al final se ha convertido en una realidad, ¿no? Ver salir hermandades desde el convento del Espíritu Santo. Vosotros, que también sois de más o menos de la misma generación, ¿pensabais que esta situación la iba a vivir el puerto?
1: Hombre, tarde o temprano tendría que llegar. Eso es pura lógica. Al igual que el problema de la basílica. Yo lo llevo excusando 40 años, pero que sé que al final tendrá que llegar, y llegará. Y tendrán que salir, y tendrán que buscar o bien sedes nuevas o casas de hermandad con posibilidad de hacer una capilla. Eso llegará. ¿Que lo vamos a ver nosotros? Pues no sé, yo ya voy babado. Eso yo lo veré. Pero que llegará. Eso es evidente. Pero bueno, que posibilidad, pues claro, pues las hay, lo que hay es que buscarla, como he dicho antes, ya está, no hay otra. Es que la vida no te regala nadie nada, si no te mueves y no trabajas, es muy complicado. Para mi punto de vista, pues oye, yo lo que he hecho, por ejemplo, el dolor, yo lo veo lo más lógico. En el Espíritu Santo, yo estaba convencido de que allí tarde o temprano habría una hermandad, pero vuelvo a lo mismo, ¿no? El tiempo es el que te lo va a decir. Yo me acuerdo de cuando era joven que allí hicimos intentos de sacar una hermandad con la imagen que hay allí del Cristo con la cruz y la dolorosa que hay allí. Pero bueno, poquito a poco, pues mira, lo que estábamos hablando antes, ¿no? ¿Quién iba a imaginarse que el prendimiento, pues ya tiene su hábito de nazareno, tiene su cruz de guía, tiene su paso, tiene su imagen? El beso de Judas o la redención, pues poquito a poco pues irá teniendo también todas sus cosas. Es que hay que empezar, si no empieza nunca lo sabe, ni sabe cómo te va a salir, ni sabe cómo te va a ir, ni nada. Si el intento no está, no lo vas a saber nunca.
0: ¿Y no creéis vosotros, o por lo menos esta es la percepción que yo tengo, ¿no?, que en el puerto todo se ralentiza más? Vemos otras ciudades, otras localidades, que te enteras de que hay una asociación parroquial y enseguida
1: se pero hace... El puerto es que, a ver, no voy a decir la frase de siempre porque ya se está muy visto, pero es que aquí también, mira, hemos estado nombrando Gloria tal cual, no hemos nombrado una Gloria que sale ahora para el mes que viene, que es el corazón de Jesús y el corazón de María. ¿La habéis nombrado? Entonces, ¿qué te digo ya? Si es que el mismo portuense no está atento a lo que hay. Hemos estado nombrando la Virgen del Carmen, la Virgen de Rocío, como tú has dicho, pero bueno, pero es que también está el corazón de Jesús.
0: Y es cierto que el corazón de Jesús, que ya hace unos pocos de años que se rescató, porque es cierto que se rescató, es también una devoción muy del puerto también. De hecho, lo tenemos ahí a la entrada del puerto. Y es cierto que no lo tenemos, intrínseco a alguno, pero no, por lo general no lo tenemos tan intrínseco como la...
1: Pero bueno, también hay que nombrarlo, ¿no? Y también hay que reconocer que también está. De una forma o de otra, o nos guste o no nos guste, pero está ahí. También creo yo que habrá que ayudarlo. Es lo mismo que allí en San Sebastián, ¿no? También sale el patrón del puerto y ahí lo tenemos que nadie se encuentra. Entonces, claro, ¿que somos complicados para ese tema? Pues sí, pues lo seremos. Pero si al final... Esto es como, a ver, Javier, esto es como cuando tú montas un triduo y lo montas lo más digno posible, lo más bonito posible, y termina el triduo, termina el besapié o el besamano, y dices tú, nos hemos hartado otra vez, han venido tres. Pero bueno, ¿qué hace? ¿No lo monta? Si no lo monta, no van esos tres. Entonces tendremos que, a lo mejor el viernes en el Vía Lucí te ve poca gente por la calle, ¿y ahora qué hace? ¿Suspendemos el Vía Lucí ya para siempre?
0: Es cierto, ahora tú que dices los títulos, los montajes, antes hablábamos de la evolución, que es una realidad de la hermandad de nuestra ciudad. En ese tema también hemos evolucionado mucho, ¿no, Mateo?
1: Hablar del montaje. Hombre, yo siempre he intentado de montar lo mejor posible dentro de la posibilidad de la hermandad. Es que también el montar unos altares de curto y unos besamanos y unos besapiés, por ejemplo, como a mí me gustaría montarlo, eso hace falta un dinero. Hace falta un dinero y hace falta una serie de enseres. que no la tenemos. ¿No la tenemos por qué? Pues por la sencilla razón que primero tenemos que terminar lo que son los pasos y más cosas que hay más importantes en la hermandad, ¿no? Hay hermandades que ya tienen todo su patrimonio más o menos en condiciones, pues bueno, pues invierten en comprar enseres para cultos. Pero aquí en el puerto, el 80% de los pasos no están terminados. Entonces, ¿tú cómo te vas a gastar dinero en un 12 de cultos? Pues ahí lo hacemos como podemos, nos metemos a carpinteros y a tapiceros y hacemos lo que podemos para hacerlo lo más digno posible.
0: Es cierto que hay hermandades con más suerte que otras en este sentido. En el caso vuestro de la Flagelación, en el caso de Nuestra Señora de la Amargura, poco atrezo le hace falta a Nuestra Señora de la Amargura para un
1: momento. Sí, pero todo es casero, no te vayas a creer, ¿eh? Que ahí todo es casero. Y hacemos nuestra fullería y nuestra trampa. Al final se ve bonito, pero...
0: Hay que buscarse la...
1: Claro, es que, a ver, hay necesidades más importantes. Oye, que no es que no sea importante los cultos. Pues para mí son igual o más que el día de la salida. Pero sí es cierto que hay otras necesidades más importantes, ¿no? Ahora mismo. Te hablo de mi hermandad. Y me imagino que el resto de hermandad del puerto, ya te digo, el 80% de los pasos no están terminados.
0: Están en proceso.
1: Es que no están terminados. Es que aquí hay pasos que llevan ya
0: en proceso
1: más de 30 años y todavía no lo han terminado. Porque o bien les faltan las cartelas, o bien les falta el detalle tal, o bien... Hay pasos que no se han terminado. Entonces, claro, tiene prioridad, por supuesto.
0: Tú antes hablabas de evidentemente todos sabemos lo que cuesta sacar una procesión en Semana Santa a la calle. En el caso de Gloria, imagino que el gasto será un poco menor.
1: Hombre, el gasto es menor, evidentemente.
0: Pero conlleva también unos gastos, ¿no?
1: Claro, el gasto es menor. Eso no vamos, está claro, pero lleva unos gastos. Lleva unos gastos.
0: Y además con la pretensión de mejorarlo, incluso ya... la hermandad incluso tiene que hacer un presupuesto ya contemplando...
1: Hombre, los gastos ya. Ya tiene tú que meter los gastos de las flores, tiene que meter, en fin, algún que otro gastillo de imprevisto. Eso lo tiene que hacer, es normal. Pero bueno, que se hace, que todo... Al final todo sale.
0: El Domingo de Ramos, sin duda alguna, es uno de los días grandes, yo creo que en todo sitio, porque es el primer día, pero sin duda alguna en el puerto es uno de los días grandes. ¿Cómo has visto tú como hermano mayor este Domingo de Ramos pasado?
1: Bueno, bien. Yo lo que respecta a mi cofradía, bien. No he visto, se han cumplido los horarios, el cortejo ha ido bien, los pasos han ido bien. Habrá cosas que mejorar porque es normal. Pero en línea general, bien.
0: El sorno floral de Nuestra Señora de la Amargura. Una maravilla.
1: Perdón. Bueno, eso ya se viene haciendo desde muchos años, ¿no? Atrás. O sea que no es nuevo. Lo que pasa es que, bueno, que el florista por cada año se inventa algo distinto.
2: Es un buen florista.
0: Todos los años le da vuelta, es cierto, es un buen florista, eso no cabe duda. Además, todos los años intenta darle un poquillo, apretar las tuercas para buscar algo novedoso. Sí, que es verdad que no pierde el sello de...
1: Bueno, eso es un sello que la hermandad tiene, pero vamos, no de ahora, ni desde que yo estoy. La hermandad ha tenido ese sello de toda la vida de Dios, prácticamente. Ese sello se lo da Eduardo Ruiz Goyuri padre, no se lo doy yo, ni se lo da a nadie de los que están ahora. Perdón, estoy con la ley fatal. Eso se lo da Eduardo Ruiz Goyuri, como te he dicho, que es el que empieza a poner las flores como más o menos van ahora, pero transportado a aquella época, que todavía era más figurante, ¿no? Y bueno, cuando yo entro en la hermandad de miembro de junta, de mayordomo, por lo que quise, yo lo que hice fue estudiar la hermandad y los orígenes de la hermandad, y lo que hice fue reciclar de alguna manera eso.
0: Adaptarlo a los nuevos tiempos.
1: Claro.
0: Sin duda alguna, aunque se mantiene la esencia en todas las hermandades, ¿no? Pero evidentemente las hermandades van con la sociedad y la sociedad va avanzando y va evolucionando.
1: Pero es que en aquella época la Virgen iba así, además, y hay fotos y documentos que lo pueden acreditar, ¿no? Y yo lo que hago es eso, no hago otra cosa. El primer año se pusieron claveles, iba como una hermandad seria, por llamarlo de alguna manera, y ya el siguiente, pues, yo cogí con mi hermano y le expliqué lo que quería hacer. que esto no viene de otro sitio como mucha gente piensa, ¿entiendes? O sea, ya esto venía de atrás. Lo que pasa es que nosotros hemos mantenido eso. De hecho, mira, las flores igual que las bandas, igual que todo. Estos son épocas. Es igual que ahora las plumitas de los romanos. Ahora sí. No se puede llevar plumitas, ahora hay que cortarlas.
0: Son modas.
1: Esto es igual. Las flores, en los años 90, 80, todos los palios iban a lo bestia. Se redujeron las flores, se pusieron... Y ahora están volviendo otra vez. Ahora ya te ves los palios en Sevilla con las esquinas que ya poquito a poco van haciendo así. ¿Entiendes? Y dentro de unos años, por lo mejor, abren más todavía. Y cuando pase 20 años, pues volverán a cerrar.
0: Lo que sí que es verdad, y no sé si estáis de acuerdo conmigo, que el mundo de las flores es un descubrimiento. Hay flores que yo ni sabía,
1: claro, pero hay que
0: sabía que existían.
1: Pero ¿no? Hay que tener en cuenta muchas veces que no podemos salirnos de la iconografía que tiene el titular o la titular, ¿vale? Porque
0: eso siempre me gusta recalcarlo porque las flores tienen un significado.
1: En los pasos de misterio
0: y el
1: ahora,
0: color tiene un significado.
1: En los pasos de misterio ahora se están poniendo flores un poco alegres, un poco coloridos. Pero claro, eso lo puedes tú meter, bajo mi punto de vista, ¿eh? Cuidado, que yo doy mi opinión, yo no es que sea un catedrático de esto. Pero lo puedes meter a lo mejor en un cautivo, en una oración en el huerto, en una entrada en Jerusalén, pero claro, en un flagelado, en un crucificado, tú no puedes meter ahí un colorido ahí porque a aquel hombre le están dando lo más grande y ahora que vienes tú con las flores, pones ahí flores de dos colores, eso no tiene lógica, ¿vale? Entonces, cuando son misterios, que verdaderamente, mira, ahora que tenemos aquí la redención, pues son misterios que le pueden ir ese tipo de colorido, ese tipo de diversidad de flores, como la oración del huerto, como he dicho antes, en fin. Pero ya hay iconografías las cuales no te permite ese corte de flores, bajo mi punto de vista, ¿entiendes? Yo, por ejemplo, el flagelado, pues yo lo veo con sus claveles rojos o sus iris morados y se acabó.
0: Al final es que es lo que decimos, el color tiene un significado dentro de la
1: bueno, y la iconografía de la imagen también.
0: Y al final muchas veces queremos buscar, rebuscar y yo creo que todo tiene que ir...
1: La Virgen del Rosario, pues oye, pues es una hermandad de gloria, una Virgen de Gloria, pues le cabe una diversidad de flores que no le entra a lo mejor a una dolorosa, ¿no? Que también le entra a las dolorosas, pero depende de qué dolorosa. No podemos poner la iconografía, en fin. Pero bueno, ya eso, cada hermandad sabrá lo que tiene.
0: Bueno, nos queda un minutillo escaso. 15 de mayo, a las...
2: Pues nosotros comenzamos a las... Ahí más cuello fuera de juego. A las 6:30 con la Eucaristía, ¿no? Y con idea de iniciar lo que es el rezo del Vía Luci a las 19:15. Bueno, quiero a las 7:15. Y llegada nuevamente a la parroquia, pues aproximadamente máximo sobre 9:45, -10, -20, en ese rango, aproximadamente lo previsto, ¿vale? Se va a hacer la Eucaristía allí mismo en San Joaquín, no se va a hacer un traslado, por problemas pastorales en la Basílica, pues no se ha podido hacer traslado, Eucaristía allí, entonces lo hablamos y al final... Pues hemos visto mejor hacerlo
0: en San Joaquín,
2: todo unido. Bueno.
0: Bueno, pues muchas gracias por venir y atender la llamada del Puerto Cofrade. Ha sido un placer teneros y contar un poquito lo que vamos a ver mañana y disfrutar de esta imagen, de esta vocación de la Virgen de Rosario, que era tan necesaria en el puerto, que los que somos del barrio la conocíamos, pero sí que es verdad que, como pasa en otras parroquias con otras imanes, el resto del mundo, como se suele decir, desconoce, y yo creo que es una buena iniciativa y que el resto de hermandades debería tomar nota y hacer un esfuerzo porque el tiempo de gloria pues sea grande aquí en el puerto como en otras ciudades. Muchas gracias por estar con nosotros y nos despedimos hasta el jueves que viene.

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Muy buenas tardes, les habla Ana María Barbero. Arrancamos el informativo de este lunes 18 de mayo. La 27 edición de la Fiesta de los Patios Portuenses ha culminado este domingo con la tradicional entrega de premios celebrada en el Hospitalito. Así se ha puesto el broche de oro a un intenso fin de semana que ha contado con la colaboración de la Concejalía de Fiestas del Ayuntamiento del Puerto de Santa María que dirige David Calleja. La ciudad ha vuelto a mostrar la riqueza de su patrimonio, la hospitalidad de sus vecinos y la belleza única de sus patios. Miles de personas han recorrido cada día las calles del Centro Histórico y el Barrio Alto para disfrutar de una cita ya consolidada como uno de los grandes acontecimientos culturales y turísticos de la ciudad. Durante estos días, un total de 22 patios han abierto generosamente sus puertas al público, ofreciendo auténticos rincones llenos de historia, tradición y encanto, decorados con flores, elementos patrimoniales y en los que se ha podido disfrutar de una amplia programación cultural y gastronómica. El jurado ha tenido una difícil tarea para decidir los galardones de este 2026, dada su calidad y singularidad de todos los participantes. Finalmente, los patios galardonados en la edición de 2026 han sido: el premio monumental ha caído para el patio de la Brújula, residencia de adultos de Afanas, en la calle de la Rosa 23. En la categoría popular, el premio primero ha sido para el patio de la Brújula, el segundo premio para el Palacio de Valdeavellano de la Ribera del Río 13 y el tercer premio para la Asociación Rocalla en la Plaza de los Jazmines 6. Y el premio Plato 10, otorgado por la Junta Directiva de la Asociación Cultural Amigos de los Patios Portuenses, también ha sido para el patio de la Brújula. Entre las propuestas más destacadas de esta edición han destacado los talleres de Paint and Wine celebrados en la Casa del Reloj, las representaciones teatrales organizadas en el Hospitalito y distintos patios históricos, las actuaciones flamencas y musicales en espacios como Cielo 60 y el Hotel Soho Boutique Duques de Medinaceli, las lecturas poéticas en la Fundación Rafael Alberti y las degustaciones gastronómicas tradicionales que han vuelto a convertir los patios en lugares de encuentro y convivencia. El Puerto de Santa María ha puesto en marcha un taller de velas ecológicas en el marco de la programación formativa 2026 organizada por la Concejalía de Juventud. Se trata de una iniciativa que ofrece a los participantes la oportunidad de aprender a elaborar velas artesanales naturales mediante técnicas sostenibles y creativas. El curso de 6 horas de duración permite a los asistentes formarse en la creación de velas ecológicas elaboradas con cera de soja, aromas esenciales y colorantes naturales, una alternativa artesanal cada vez más demandada tanto para el uso personal como para regalo. La actividad se integra en la oferta formativa impulsada por el área de juventud, centrada en disciplinas artísticas y artesanales. Además del taller de velas ecológicas, la programación incluye propuestas como alfarería, acuarela o decoración cerámica con técnicas de cuerda seca y joyería. La oferta formativa está dirigida a jóvenes de entre 14 y 35 años y se desarrolla en las instalaciones de Open Arts Factory, situada en la calle Luja 9. Por su parte, la profesora del taller de velas artesanales, Debra Durrant, ha subrayado la implicación mostrada por los alumnos durante la actividad en la que elaboraron velas naturales capaces de generar distintos aromas y sensaciones a través de combinaciones de esencias y pigmentos naturales. El Ayuntamiento del Puerto de Santa María ha publicado la lista definitiva de personas admitidas para la obtención del certificado municipal de aptitudes necesario para ejercer la actividad de conductor de taxi en la ciudad. El teniente de alcalde de Desarrollo Urbano Sostenible y Movilidad, Jesús Garay, ha informado además de que las pruebas se celebrarán el próximo miércoles 20 de mayo a las 11:30 de la mañana en el edificio San Luis Gonzaga. Las personas aspirantes deberán presentarse obligatoriamente con el documento nacional de identidad original y en vigor para poder acceder al aula del examen, así como acudir provistas de un bolígrafo azul o negro. La información completa sobre el proceso puede consultarse en la web municipal, donde se encuentra disponible tanto la lista definitiva de admitidos como el temario oficial y las características de la prueba. Las bases reguladoras establecen que el examen constará de 50 preguntas de tipo test distribuidas en 2 bloques, uno centrado en la normativa de aplicación y otro relacionado con el conocimiento del municipio portuense. Asimismo, para la obtención
obtención del certificado municipal, el proceso podrá incluir la realización de una prueba psicotécnica y otra de inglés básico, además de la asistencia a jornadas, cursos o seminarios vinculados a materiales como idiomas, seguridad vial laboral, atención a personal con discapacidad o cualquier otra formación relacionada con el ejercicio profesional del servicio de taxi. El tradicional Vía Lucis, presidido en esta ocasión por la sagrada imagen de Nuestra Señora del Rosario, venerada en la parroquia de San Joaquín y Santa Ana, recorrió el sábado las calles de la ciudad en una convocatoria organizada por el Consejo Local de Hermandades y Cofradías del Puerto de Santa María. A la misa preparatoria celebrada en la iglesia parroquial de San Joaquín y Santa Ana, asistió el teniente de alcalde de fiestas, David Calleja, quien además participó en la procesión. Calleja felicitó al consejo que preside Juan José Caballero y a la Hermandad de la Flagelación, cuyo hermano mayor es Antonio Manuel Mateos, por la organización del evento, destacando la importancia de mantener vivas las tradiciones religiosas. La procesión, que partió a las 7:15 de la tarde, salió de la iglesia de San Joaquín para recorrer Cielo, Vicario, Plaza de España, Palacios, Misericordia, Luna, Virgen de los Milagros, Plaza Isaac Peral, Diego Niño y Cervantes para regresar al templo. La procesión se enmarca en las actividades organizadas por el Consejo Local de Hermandades y Cofradías en tiempo de Glorias de María, entre las que se han incluido la presentación del cartel anunciador del pregón de Glorias, obra de Miguel Naveiro, y el propio pregón que pronunciará Javier Villar. Hasta aquí el informativo de hoy. Continúen en la sintonía de Radio Puerto. Pasen un gran día.

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Hola, hola, bienvenido, bienvenida. Una semana más con vosotros y vosotras aquí, en la colina de los sonidos, y por delante, 2 horas de solo números uno. Así pues, arrancamos con energía y mucho ritmo. Prepárate para moverte con el temazo de Fleur Eas, llamado Sax. Arrancamos, saludos para todos.

0: y regresamos a la actualidad con Ritmo Veraniego, Juan Magán y Omar Montes, la colaboración número uno llamada Ayer en la Vi. Ahora nos toca bailar, ¿eh?
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Por aquí el buen rollo que nos traen los chicos de Valencia llamados Bombay. Sonido nacional llamado Quédate conmigo hasta el amanecer. Pues claro, nos quedamos por supuesto, ¿en dónde? En esta sintonía.

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Y nosotros continuamos aquí en esta sintonía con el programa En la Colina de los Sonidos. Por delante, 50 minutos de buena música y, por supuesto, la mejor compañía en tu punto de tu dial de radio favorito. Así pues, abrimos este segundo bloque con Justin Bieber. Bienvenido, bienvenida. 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

Y por aquí ritmo latino y ya huele a verano, ¿eh? Ella es la colombiana Carolina Aguinaldo, más conocida como Karol G, y nos acompaña ahora con Si antes te hubiera conocido.

0: y seguramente este temazo ya lo hayas bailado, incluso cantado. Esto es el Ayer en la Vi de la mano de Juan Magán y el gran Omar Montes.
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y cerramos este programa de hoy con Manuel Turizo y su single La Bachata. Ha sido un placer el acompañarte en estas dos horas de radio solo para ti. En la Colina de los Sonidos vuelve la próxima semana a las ondas de tu emisora favorita. Y recuerda, los podcasts disponibles en valeradio.es. Saludos y gracias por estar ahí. Chao, chao.

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0: Buenas tardes. Comienza De Moda y a lo Loco. Hoy es un programa especial a mi trayectoria profesional como diseñadora de moda, dirigido por mi gran amigo Adrián Verano. La moda es un mundo apasionante lleno de matices con un abanico muy amplio de posibilidades, de diseños, de tendencias y de momentos que evocan la vida. La moda es la empresa más potente del mundo. Gracias a ella nos vestimos. Alrededor de las tendencias de moda se producen una cantidad de fenómenos que están en constante evolución. Las distintas influencias van desde la creatividad individual hasta los patrones culturales y sociales. Porque la moda gira alrededor del mundo, todo se mueve a través de ella. La vida surge y se desarrolla según las tendencias, sin dejar ninguna puntada por dar. Hablar de la moda, de moda, no es solo hablar de lo que vestimos, que quizás sea el estereotipo que más conocemos. Hablar de moda es mucho más, es hablar de cómo funcionamos, porque a través del ser humano funciona la vida. Y las tendencias de moda están ligadas al hombre y a la vida. Comprender este concepto es quizás complicado, porque la moda es un todo. Por eso se habla del imperio de la moda, porque es un fenómeno social, en un momento histórico determinado, en un área geográfica específica, dentro de una cultura, con modelos estéticos y de comportamiento que nos hace sentir parte de un grupo social. Todas las artes están ligadas a este gran imperio, así como la cultura, la sociedad, las costumbres y el comportamiento humano, porque marca los distintos patrones de la sociedad. Por eso hablar de moda es hablar de un todo. No se puede excluir porque la vida surge a través de ella, desde los comienzos de los siglos. Las tendencias de la moda influyen profundamente en la sociedad, al actuar como un reflejo de la cultura, la política y la economía. Moldea la identidad personal y la expresión colectiva. Más allá de la moda, las tendencias de la moda funcionan como un lenguaje visual que define la pertenencia a un grupo determinado. Refuerza las jerarquías sociales y generales, un impacto económico global. Utilizar las tendencias de la moda para mejorar nuestra imagen, actuar con confianza, afianzar nuestros valores y gustos son parte de este sector tan importante. Muchas veces los colores nos indican una pertenencia, unos valores, un grupo social o un movimiento. Es una industria multimillonaria que genera empleo, comercio, fomenta el consumo y desarrolla capacidades tecnológicas muy avanzadas. La moda cambia día a día nuestras vidas e incluso la forma de cómo vemos y cómo actuamos. Lo que hoy se pone de moda, mañana es recuerdo. Lo que se llevó hace mucho, vuelve de nuevo, porque las modas vuelven matemáticamente, en ciclo de aproximadamente 20 años. El estilo retro reinterpreta épocas pasadas, adaptándolas a la actualidad. La ropa afecta en las emociones positivas o negativas. Con la ropa formal puede aumentar la autoridad, mientras que con la ropa casual reduce el estrés. Porque parece magia, pero no. Los colores en las vestimentas también es una psicología aplicada. Se ve perfectamente en los políticos. No usan un color porque sí, porque sí. Todo tiene un significado. El rojo, símbolo de energía. El azul, de calma. El negro, de autoridad. El verde, de esperanza. El blanco, de pureza. Y así sucesivamente. La moda es cada vez más diversa. Nos encontramos en un momento en el que hay millones de tendencias diferentes o formas distintas de vestir. Pero todo esto coincide con la diversidad social y su evolución, que demuestra que la moda define épocas y sociedades. Cuando se comprende este concepto, se empieza a entender de moda. Hoy no seré yo quien haga la entrevista, será mi querido amigo el periodista Adrián Verano. Charlaremos de toda mi carrera profesional. Bienvenido, Adri.
1: Buenas tardes.
0: Bueno, hoy me vas a hacer un programa súper especial, lleno de cariño y de... Bueno, sé perfectamente que va a salir perfecto. Es un momento, pues, para mí importante. Es un momento en el que, bueno, pues, que voy a dar un paso, ¿no? En toda esta trayectoria profesional que yo tengo. Vamos a hablar de mi carrera profesional, de detalles de mi vida. En fin, vamos a hablar de mil y una cosa, ¿no? Cierro esta etapa profesional y cuando uno cierra una etapa profesional, qué mejor que ir de la mano de un gran amigo, ¿no? Sí. Y bueno, yo tengo el honor de que sea de tu mano. Así que yo estoy realmente encantada y para mí es un privilegio que tú me lo hagas.
1: Claro, Gloria, y además... no es solamente amistad, es admiración. Es decir, eso es muy importante. Los amigos hay que quererlo, pero también hay que admirarlo, porque tú eres la única amiga diseñadora que tengo y cuando necesito un consejo de moda,
0: pues sí.
1: Le pregunto a dos personas, a mi madre
0: eso es.
1: Y a ti, evidentemente.
0: Pues me parece perfecto. Bueno, los dos sabemos que, como te he dicho, de mano tuya, pero los dos sabemos que aquí debería de haber un tercero.
1: Sí.
0: Otra persona más que ha estado conmigo durante muchísimo, no te digo toda mi trayectoria profesional, pero sí durante muchísima parte de mi trayectoria profesional como diseñadora de moda. Y él debería de estar aquí sentado, pero sabemos que es imposible.
1: Sí.
0: Así que, bueno, no quería dejar pasar ese momento.
1: Y además también a lo largo del programa también lo recordaremos, porque
0: totalmente.
1: Es que ha sido un pilar y es un pilar tanto en tu vida profesional como en tu vida personal.
0: Totalmente, un pilar importante. Un pilar muy importante, del que todavía muchas veces le pido muchos consejos y estoy encantada que siempre me lo da y siempre es el mejor,
1: sí.
0: Porque siempre me da los mejores consejos como lo dan un gran amigo, ¿no? Bueno, pues si te parece empezamos nuestra charla entre amigos,
1: claro.
0: Así que tuyo es el programa.
1: Muchas gracias. Además, yo lo comentaba contigo que es la tercera vez que vengo, uh-huh. Que la primera vez me entrevistaste, bueno... Soy periodista. No,
0: sí,
1: no.
0: Hablamos del periodismo.
1: Hablamos del periodismo en la ciudad, aunque yo ya estoy un poquito más retirado, pero la comunicación sigue siendo parte de mi vida. Después, el año pasado hicimos un programa precioso sobre la influencia del colectivo LGTBIQ+, en la moda.
0: En la moda.
1: Y la moda en el colectivo.
0: Que, por cierto...
1: Que por el Día Internacional del Orgullo,
0: totalmente,
1: que fue el 28 de junio.
0: Que, por cierto, tuvimos unas críticas muy buenas e incluso me llamaron personas y me mandaron por Instagram, me mandaron pues la felicitación de con el respeto que habíamos tratado todo este tema, ¿no? Porque es un tema bastante importante y un movimiento que, bueno, que yo creo que era digno de hablar y de hablarlo con ese respeto.
1: Claro, y se hizo.
0: Y se hizo.
1: Y se consiguió. Y ya la tercera vez, bueno, me vengo como medio invitado, medio conductor también, porque tienes que anunciar, bueno, que te retiras, que cuelgas las tijeras,
0: sí.
1: De tu parte profesional. Es decir, ya no vas a coser para la calle, como que me encanta ese término.
0: Ya no coso para la calle.
1: Que eso, sí. Que te retiras de
0: sí.
1: Lo que es el...
0: Bueno, acabo de cumplir, Adri, 65 años.
1: Muy bien cumplido.
0: Yo creo... muchas gracias. Bueno, esos son tus ojos que siempre me ve bien. Pero yo creo que hay que... yo pienso una cosa muy importante. Y es que hay que saber retirarse a tiempo. Cuando uno se retira, es preferible decir adiós cuando todo el mundo te espera que decirte vete.
1: Sí.
0: Entonces, bueno, pues yo me retiro ya, creo que ya está suficientemente, después de 30 años de trayectoria profesional, yo creo que ya está suficientemente hecho. No quiere decir con esto que no haga yo a lo mejor un sombrero para mí o para ti.
1: Hombre, por supuesto.
0: O para ti, que eres
1: mi
0: amigo.
1: Yo, mi traje de boda, yo ya tengo idea y te lo tengo que decir, lo que pasa es que me falta la otra parte.
0: Muy bien, te falta la parte más importante.
1: Bueno, pero te puedes casar con uno mismo también.
0: Bueno, pues nada, pues lo hacemos como tú quieras. Lo que te digo, ¿no? Que yo, bueno, y además haré otras cosas referente a la moda.
1: Claro.
0: Voy a hacer otras cosas referente a la
1: moda.
0: Eso
1: que no quiere decir... Porque, claro,
0: me retiro de coser.
1: Eso, de coser para la calle.
0: De coser para la calle.
1: Claro,
0: de coser para mi casa.
1: Que al final no quiere decir que Gloria Gallalta, a partir de este momento, se meta ahora en su casa y ya no se le vuelva a ver.
0: Además,
1: con el programa vas a seguir.
0: Totalmente, voy a seguir con mi programa de moda y a lo loco. Y además, bueno, cuando uno tiene la titulación de diseñadora de moda, eso es para toda la vida.
1: Claro, eso no caduca.
0: Eso no caduca. Así que seré diseñadora de moda toda mi vida.
1: Pues si te parece, Gloria, yo quiero que durante el tiempo, ¿no?, restante que nos queda, vamos a hacer un viaje diacrónico, ¿no?, por todos los aspectos de tu vida. Vamos a conocer aún más la gente que no te conoce, a la mujer que se viste por los pies, la mujer que cada luna a través de un micrófono habla sobre los diferentes tipos de moda, y también la mujer que es madre, pero que también es abuela, es esposa, es hija, es hermana, es tía, es prima, en
0: de
1: fin,
0: todo.
1: De todo.
0: De todo.
1: Y a mí me gustó mucho la definición de Gente del Puerto, que ya el 9 de mayo de 2010 te presentaba así, que Gloria Calle Alta, Sara, nace el 13 de febrero de 1961 en la calle Ganado, junto al bar La Gallera, hija de José Luis Calle Alta Martínez.
0: De José Calle Alta.
1: José Calle Alta Martínez, conocido y querido oficial de la Notaría del Puerto, y de Gloria Sara Zampalo, natural de Alcalá de los Azules. Es la segunda de cinco hermanos. Yo creo que para contextualizarte, la parte más personal es una definición perfecta.
0: Sí, bastante bien, porque es que así es. Así es, y soy abuela de una nieta, de una niña, y estamos esperando ya en breve, estamos esperando pues el segundo nieto o nieta. No lo sabemos todavía. No se sabe porque ella no quiere saberlo y me parece
1: perfecto.
0: Está
1: muy bien, claro, además.
0: Es sorpresa.
1: Cuando ya crezca la personita que van a hacer, le puedes poner el programa del colectivo de la diversidad también.
0: Totalmente.
1: Que al final está muy bien de que ya a cada vez el tema del género esté más diluido.
0: Totalmente.
1: Porque al final la moda ya navega
0: bueno,
1: entre...
0: Bueno, lo primero que hay que tener sobre esto que tú estás diciendo es un respeto grandísimo.
1: Sí.
0: Y bueno, para mí tiene todo el respeto y todo mi cariño.
1: Qué bien.
0: Así que...
1: Pues Gloria, bueno, ya
0: empezamos nuestra charla entre amigas.
1: Sí, porque tenemos 4 horas, ¿no? Más o menos.
0: Tenemos poco tiempo.
1: Pues Gloria, vamos. Aparte, bueno, de todo lo anterior, también se te conoce como diseñadora de moda, de tocados y sombreros, forradora de calzado y cartera. Y siempre, es verdad que yo desde que te conozco siempre hablas de tu pasión por la moda, pero no sabemos el germen, es decir, en qué momento nace Gloria Calle Alta, diseñadora, es decir, ¿qué es lo que a ti te impulsa la semilla que te dice tú?
0: De hacerlo, ¿no?
1: Sí.
0: De ser diseñadora de moda. Bueno, pues yo es que realmente de mi vida profesional y personal hablo muy poco.
1: Sí.
0: Lo hablo entre amigos y bueno, y tú eres uno de ellos y sabes mucho de mí, pero es siempre, intento no hablar excesivo porque muchas veces me parece que es un poquito de vanidad y no me gusta, ¿no? Pero sí es verdad que yo siempre digo que el tema de la moda en mí está muy, muy, muy, muy interior, está muy, muy dentro de mí, forma parte de mi cuerpo. ¿Por qué forma parte de mi cuerpo? Porque yo pienso que... Cuando tú eres diseñador de moda, o eres médico, o eres profesor, y eres de vocación, no por aprendizaje, o porque quiero serlo...
1: O por imposición.
0: O por
1: también.
0: Imposición, eso te nace dentro. Y no sabes por qué, pero tus manos fluyen sin darte cuenta y sabes cómo tiene que hacer las cosas y hasta dónde tiene que llegar y cómo tienes que hacerlo. Sí es cierto que yo he estado alrededor de la moda toda mi vida. Mi madre ha cosido maravillosamente bien, mi abuela, mi tía abuela, siempre. Pero mi abuela por parte materna, que yo no la he conocido, mi abuela Petra, por lo visto era una diseñadora nata. Era una persona que trabajaba muy bien con las manos y hacía maravillosas labores y hacía tocado, hacía muchísimas cosas. Yo no la he conocido porque ella murió muy joven y dejó a mi madre con 4 años, que mi madre es la más pequeña, así que mi madre casi no ha tenido nunca el recuerdo de su madre. La recordaba como muy lejana, muy lejana. Pero sí es verdad que mis tías... Siempre me han dicho que dentro de todas las primas y todas las personas, todos los primos que tengo y demás, siempre ha dicho que yo soy la que más me parezco a mi abuela, porque por la forma como yo trabajo, como me fluyen las cosas, ¿no? Sola, me van fluyendo todas. Sí es verdad que después de sentir toda esta pasión por lo que es la moda, pues yo me he preparado, ¿no? Siempre la formación a mí me parece muy importante y desde
1: yo
0: mi
1: creo
0: programa,
1: que es esencial.
0: Sí, es esencial. Yo desde mi programa siempre la fomento para los jóvenes que nos están escuchando. Entonces, bueno, pues yo indudablemente creo que tengo esa pasión porque la tengo por vocación y la tengo por herencia genética de mi abuela Petra.
1: Claro, y es verdad que la tienes de genética, pero la vida al final también te hizo empezar la licenciatura de Derecho en la Universidad de Cádiz, uh-huh. Estudiar inglés en la Escuela Oficial de Idiomas, también trabajaste durante 11 años en la Notaría del Puerto, te realizas los exámenes en el Ilustre Colegio Notarial de Sevilla.
0: Totalmente.
1: ¿Qué te lleva a ese punto que al final tu pasión es la moda? Pero bueno, una cosa es... La vocación,
0: sí.
1: Pero claro, antes no era lo mismo de me quiero dedicar a esto, pues te dedica.
0: Exactamente. Cuando llega mi momento de emprender mi carrera profesional, pues yo transmito a mi casa de que lo que me quiero dedicar, había 3 pasiones para mí, ¿no? Y siempre esas 3 opciones estaban. Una era estudiar filología inglesa. pero la niña no se podía ir a Sevilla porque se iba a perder. Otra era, pues, ser... a mí la cocina siempre me apasiona muchísimo, como bien sabe. Mi padre decía, ¿pero qué vas a ser, cocinera? Bueno, no, papá, yo lo que quiero es irme a Francia. Bueno, es como si no te dejo irte a Sevilla, pues te vaya a Francia. Estamos locos. Porque entonces no estaba el Basculinary Center, claro, ni nada de esto. Entonces yo lo que quería era irme a Francia, que era donde estaba la cuna y la, claro, los aprendizajes.
1: Era ser chef, ¿no?
0: Exactamente, lo más in de en cocina. Entonces, pues nada, tampoco. A continuación era, bueno, pues a mí yo quería ser diseñadora de moda. Pero ser diseñadora de moda no solamente ser modista, ¿no? Que era lo que entonces era lo que todo el mundo hacía. Aparte de ser modista, yo quería ser diseñadora de moda. Es decir, yo quería ir mucho más allá. Yo, para mí, las modistas son una profesión maravillosa. Yo me quito el sombrero delante de todas las modistas del mundo, porque al final un diseñador de moda tiene que ser modista también. Sí. Todos tienen que ser modistas. Tú tienes que saber ejecutar cualquier cosa que tú diseñes.
1: Has diseñado previamente.
0: Exactamente.
1: Claro.
0: Tienes que saber ejecutarlo. Tú no puedes hacer cosas imposibles. Entonces, ¿qué ocurre? Que tampoco. Porque también me tenía que ir a otro sitio a hacer, bueno, pues ya era a Inglaterra, a la St. Martins.
1: Más lejos todavía.
0: A la St. Martins.
1: Después,
0: ¿no?,
1: de Sevilla y Francia.
0: Exacto,
1: a Inglaterra,
0: en la St. Martins, que era donde se hacía el diseño de moda y era donde yo me quise ir. Entonces, pues, ¿qué es lo que ocurre? Nada, pues entonces la niña Jerez estudia derecho. De ahí, me di cuenta que yo era capaz de estudiar derecho perfectamente, y mi vida siempre ha estado ligada con el tema de las leyes, porque nosotros siempre hemos estado alrededor de mi padre.
1: Claro.
0: Mi padre ha sido, bueno, se le dio el título de doctor en ley, ¿no? Y, bueno, pues, ¿qué ocurre? Que, bueno, me sale el trabajo en la notaría, hago mis exámenes y entro a trabajar en la notaría. Y bueno, aquí sí hice una cosa que a mí me encantó, que fue ser intérprete de inglés, porque como tenemos la base aquí al lado,
1: claro,
0: yo hacía las traducciones que se mandaban a los consulados y demás de en inglés de los americanos que venían a comprar aquí a Rota, Puerto, Jerez, Cádiz. Era un momento de mucho auge de esta profesión, y yo fui la intérprete de la notaría en inglés hasta que dejé de,
1: claro,
0: trabajar allí.
1: Que eso es lo que te quería comentar, que tú estás 11 años en esa notaría y emprendes otro proyecto personal, que es tu familia, ¿no? Con el nacimiento,
0: exacto,
1: de tu hija Paloma, con el nacimiento de tu hijo Ángel, y ahí decides un poco poner un poco un punto y aparte para dedicarte a conformar esa familia.
0: Totalmente. Yo pedí reducción de jornada, entonces trabajaba por la mañana, la niña se quedaba con mi madre, con mi suegra, después, bueno, pues fuimos compaginando las cosas. Porque yo siempre digo una cosa, Adri, en la vida es más larga de lo que pensamos,
1: sí,
0: aunque a veces nos parece muy corta, pero nos da tiempo de hacer todas las cosas. Y una de ellas era dedicarme, pues, a la crianza de mis hijos.
1: Claro, que además lo tuviste muy claro.
0: Yo lo tuve muy claro y lo volvería a hacer, ¿eh?
1: Claro.
0: Y lo volvería a hacer. Así que si yo ahora mismo vuelvo atrás, yo lo volvería a hacer y me dedicaría a la crianza de mis hijos. Claro. Me parece muy importante.
1: Bueno, ahora lo vas a hacer desde tus nietos.
0: Bueno, a
1: ver,
0: lo que puedo hacer.
1: Como la moda es cíclica, la vida también muchas veces.
0: Exactamente.
1: Claro, Gloria. Y es verdad que ya cuando tus hijos son más mayores, vuelves a emprender tu carrera profesional, y lo que me sorprende es que no vuelves a continuar el primer camino que cogiste, sino que ya por fin la moda entra en ti y pones en marcha,
0: sí,
1: que a mí me encanta tu tienda Piropo.
0: Sí. Bueno, a ver, yo pido una excedencia en la notaría. Excedencia que yo no vuelvo a coger nunca más, ni nada de nada, la dejé ahí porque no quise volver al tema de las leyes y demás. Entonces yo ya me empiezo a centrar en lo que es el diseño, y me centro en, bueno, pongo en la calle Palacio, monto mi tienda Piropo.
1: Me encanta el nombre.
0: Sí, el nombre, pues mira, te voy a decir por qué el nombre de Piropo. Una mujer cuando se arregla, una mujer y un hombre, una vez cuando te arregla, te pones tus pendientes, te arregla, te pones tu polito, tu cosa, te ves muy guapo o muy guapo. Guapa, tú lo que te estás haciendo es echarte un piropo a ti mismo. Entonces yo puse una tienda que era un piropo para el que viniera a comprar.
1: Claro.
0: Así que por eso se llama Piropo. Entonces yo empecé con cerámica y plata. en la calle Palacio. Y aquí empecé a hacer yo diseños propio mío, que ya vendía de bolsos, de algún que otro corpiño, algunas falditas, hacía también muchos chales, hacía ya muchísimas cositas que ya iba vendiendo yo ahí, que bueno, porque yo toda la vida de Dios estaba cosiendo. Yo le cosía a mis Nancy, con lo cual, imagínate, yo no he tenido Barbie, yo he tenido Nancy, ¿vale?
1: La Nancy es mucho más española que
0: sí,
1: la Barbie.
0: Sí, bueno, pues yo he tenido Nancy y yo tenía una caja de cartón llena de ropa de la Nancy. Le hacía hasta traje de gitana, con lo cual sabía hacer las cosas bastante bien y mi madre me enseñó a coser muy bien, porque mi madre era una experta cosiendo. Entonces, ¿qué es lo que ocurre? Que yo ya empiezo aquí, ¿no? Y se nos viene la oportunidad de comprar el local que está en Virgen de los Milagros, que hoy está en Endesa, ese local es nuestro, de a mi marido y mío, y ahí es donde yo vuelvo a poner piropo.
1: Claro, y ya más grande, porque al final amplías también y ya no solamente te dedicas a lo que has comentado antes, sino que ya empiezas a meter muchas líneas de
0: aquello
1: novia,
0: fue una locura.
1: De flamenca, es decir, ya la mujer entra ahí, sale vestida para todo
0: totalmente.
1: El año.
0: Totalmente. Aquello fue una locura, porque fue precioso. Fue precioso, allí había de todo. Lo que tú quisieras, mayo, como tú dices, baño, gitana, novia, fiesta, Swarovski,
1: casual.
0: Piedra, casual, bolsos, había de todo. Claro. Tocado, Pamela, todo, había de todo.
1: Claro, y además ahí, Gloria...
0: Tuve una clientela maravillosa.
1: Yo no conocí la tienda.
0: ¿Tu madre sí?
1: Mi madre sí, es verdad. Yo ya, cuando yo ya... Bueno... Hace tiempo que ya terminaste, porque ya...
0: Hace 20 años.
1: 20 años. Claro, yo tengo 18, no la conocí.
0: No, claro. Imposible.
1: Qué gloria. Cuando ya allí, cuando estás en la tienda, también es verdad que la moda vuelve por la tienda, pero ya empiezas tú también, las clientas, a crearle looks, y ya empiezas tú también a meterte más en el diseño, y ya ves tú también de que aparte de ser vendedora de ropa ya, bueno, pues de tus mayoristas o de lo que fuera, también tú confeccionabas cosas específicas para esa clienta.
0: Totalmente.
1: Porque te llevaba un traje y decía, pues mira, te pega el tocado tal, y tú lo confeccionabas.
0: Totalmente,
1: ahí.
0: Yo ya confeccionaba ahí todos los tocados, hacía flores para gitanas, con tela, hacía bolsos, hacía mil cosas. Yo normalmente cuando cerraba la tienda me quedaba en mi taller, que lo tenía dentro, y ahí es donde trabajaba yo y tenía todo el taller y hacía, bueno, pues todos los encargos que tuviera y cosas para venderme fuera. Es decir, que trabajaba muchísimo, muchísimo.
1: Y además con pasión, Gloria.
0: Con
1: porque
0: mucha pasión.
1: Tú, abrir una tienda en un turno partido es muy complicado, y encima si te quedas tú haciendo personalizaciones
0: pasión
1: a tus clientas, eso era...
0: Sí.
1: Pasión.
0: Totalmente.
1: Por la moda y por tu trabajo y por todo.
0: Totalmente.
1: Gloria.
0: Aquí es cuando yo empiezo a hacer las primeras formaciones de tocados y sombreros, que me voy a Madrid, en Belesper, pues hago el curso de tocados y sombreros, que bueno, todo lo que yo he hecho muchísimo.
1: Sí,
0: muchísimo.
1: Porque la formación
0: es muy grande la que tengo.
1: Y aparte es muy...
0: Sí, al final
1: siempre le has dado tú muchísima importancia a ella.
0: Totalmente. Al final del programa saldrán una fotografía que he mandado de todos los títulos que tengo, los puse en el suelo, y porque son muchos. Y la formación a mí me parece muy importante. Yo empecé a hacer esto, empecé a hacer de momento nos vamos a ir a publicidad y en breve estamos de vuelta.
1: Ahora volvemos.
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3: Estamos de vuelta tras la publicidad. Bueno, te estaba comentando, Adri, que bueno, que hice el curso en Belesper, en Madrid. Luego me fui a Inglaterra.
4: Aquí, ¿lo voy a leer?
3: Sí.
4: Bueno, a ver, porque sí. Me vas a corregir, pero es el Wimborne School of Millinery de Inglaterra,
3: sí,
4: más
3: es,
4: o menos.
3: Sí, Wimborne School of Millinery.
4: ¿Cómo se nota los estudios?
3: Es de hat making, de hacer tocados y pamelas y demás. Entonces, aquí, bueno, yo todos los cursos que he hecho, todo lo que yo he hecho, toda la formación mía, tengo media de sobresaliente y matrícula de honor. Así que todo ha sido como muy superior porque yo doy el 100% siempre cuando hago cualquier cosa. Luego me voy a Málaga. Hago forrado de calzado y cartera. Luego vuelvo a EDA y hago un...
4: Que está en Jerez.
3: Está en Jerez. Hago un patronaje de volúmenes con Shingo Sato, que es un japonés que es uno de los, patronistas más importantes de volúmenes que hay en el mundo. La verdad que la formación para mí es fundamental, ¿no? Y la verdad que hice todo este tipo de cosas y cuando yo cierro mi tienda, porque cierro mi tienda por muchos motivos que ocurren. Mi marido se va a Sevilla a trabajar, mi hermana cae con una meningitis, yo me quedo con mi ahijada, que era un bebé, mi suegro tiene un ictus, mi padre cae malo con el corazón. Total, que al final te das cuenta que tienes que atender a la familia y entonces, bueno, pues cerramos la tienda y la verdad que, bueno, con dolor de mi corazón. ¿Y sabes qué hice? Que
4: montaba un atelier en tu casa.
3: Pero antes de eso puse y escribí una carta a mis clientas que la puse en el escaparate y dándole las gracias por formar parte de mi vida.
4: Claro. Es que es súper importante, no somos muy conscientes de que al final el tú poder hacer hoy el programa que estamos haciendo y tus 30 años de trayectoria te la va a la gracia. Gracias a que has tenido clientela
3: Totalmente. Muy
4: fiel y que has sabido contar contigo para las grandes ocasiones.
3: Totalmente.
4: Que es súper importante, que Totalmente. Un diseñador no es nadie sin sus clientes,
3: sí.
4: Que al final a lo mejor tú a alguno, vamos a decirlo, no me gusta usar la palabra, pero lo engaña entre comillas, pero ya después si no le gusta esa primera vez ya no
3: Totalmente.
4: Vuelve. Y tú has
3: Totalmente.
4: Vestido a todas las familias enteras, que ya hablaremos ahora de todas las bodas.
3: Bodas completas.
4: Ahora vamos a hablar de eso, Gloria.
3: Y como
4: nos
3: eso,
4: quedan 2 horas de programa todavía.
3: Pues sí, pues como te estaba diciendo, monto mi atelier en mi casa.
4: ¿Es muy diferente una tienda de moda a un atelier?
3: Sí, es diferente porque, mira, una tienda de moda, tú estás expuesto a que todo el mundo entre y, bueno, tienes que atender a todo el que entra por las puertas de tu tienda, mientras que en un atelier tú das cita. Entonces, también a la mujer, sobre todo a las mujeres, más que a los hombres, porque le he hecho muchas cosas a hombres.
4: A ti te
3: he hecho pajarita. Pero he hecho muchas cosas para hombres, pero como chalecos de boda. He hecho muchísimas cosas, pero la mujer sobre todo, le encanta esa privacidad.
4: Sí.
3: Y esa privacidad la encuentra en un atelier. Entonces, bueno, pues tú sabes cómo, donde yo lo tenía montado perfectamente, muy bien y equipado de miles de cosas, con lo cual, bueno, pues yo he trabajado muy bien en mi atelier de mi casa, ¿no? Y bueno, sí es cierto que...

0: con el sombrero puesto en una de las fotografías. Fue una experiencia muy bonita, porque, bueno, yo mandé, hice el sombrero, lo mandé y gustó mucho. Gustó muchísimo y cuando, bueno, pues cuando ya me llaman, me dicen, bueno, pues que había quedado semifinalista en el concurso. No gané, pero para mí esto es, digamos, un premio para mí muy importante, el que en Ascot pues se haya pues valorado
1: sí,
0: mi trabajo.
1: Sí, porque además Ascot, sobre todo, es la famosa carrera de caballo. Yo creo que nadie se acuerda de quién gana las carreras, sino de quién lleva el sombrero más destacable, ¿no?
0: Totalmente.
1: Y hablando, te he cortado antes un poco hablando de lo de las sagas familiares, porque ahora te quería yo retrotraer esa pregunta, que has vestido para muchísimas bodas. Yo destacaría la boda, hiciste diseño para la boda de don Felipe VI y doña Leticia Ortiz, los reyes de España, pero también para el Juli, para familia Borque Domecq, también para familiares de la duquesa de Alba.
0: Sí.
1: Cuéntame un poco cómo viene todo aquello, ¿no? Y sobre todo la de los reyes.
0: Pues la de los reyes fue en mi tienda. Vinieron unas amigas del entonces era el príncipe.
1: Sí.
0: Yo tuve la invitación de boda, la tuve en la mano. Y bueno, las vestí. Le gustaron unas cosas de la tienda, pero al final terminé haciéndole yo la ropa, los tocados y los bolsos. ¿Qué ocurre? Que ella, yo es que no tengo fotografía, tengo una película de esta de VHS, sí. Donde se ven entrando en la iglesia ellas. Caen en la mesa de Lorenzo Caprile en la boda. Y Lorenzo Caprile, desde la misma boda, me llama por teléfono, desde el teléfono de Adela, que es una de las amigas del príncipe, y me llama desde la boda elogiándome mi trabajo y diciéndome que era muy bonito y que me mandaría gente con trabajo suyo. Y así fue. Me mandó gente para que yo, con telas y demás, para que yo le hiciera bolso, le hiciera, y todo eso se hizo a través de Lorenzo Caprile. Y en uno de los pases de modelo se encuentra con Vittorio Luchino. Y entonces Lorenzo Caprile se lo cuenta a Vittorio Luchino. Dice, oye, no conoce a esta chica que es del puerto, está muy cerca tuya y tal. Y entonces Vittorio Luchino también me manda gente para que yo le haga cositas. Las Borque Domé, toda la familia Borque Domé. Bueno, desde aquí le mando un beso enorme porque todas son magníficas y a ellas le he trabajado muchísimo. A la familia de la duquesa de Alba, la duquesa de Colchado, la duquesa de los Ángeles. Yo recuerdo que mi niño era el que abría la puerta y decía, mamá, aquí están tus marquesas. Aquí están tus marquesas. Porque, Adri, como te estaba diciendo, he tenido esa clientela tan magnífica, ¿no? Luego, por ejemplo, otra de las cosas que he hecho ha sido seminarios en universidades, he hecho muchísimas cosas. Luego también me llamaron de Fitting Room en Madrid. Aquí llamaron a los mejores diseñadores de España para exponer en Jorge Juan en el Petit Palace, donde vinieron muchísima gente famosa, entre ellas vino Espido Freire.
1: Sí.
0: Espido Freire ha salido ya en fotografías aquí durante que hemos estado hablando y incluso ella misma me puso en un papel su número de teléfono para que yo la llamara porque hablé con ella de que yo escribía y demás. Aquí tenemos, ¿ves? Espíritu Freire. Yo lo que hice fue porque tenías que ambientar la habitación y yo la ambienté como una caseta de feria. Y
1: gracias.
0: Di las tejas de José Ibáñez, sí. Y Pedro Jiménez, que me facilitó Osborne. Además, ahí tuvimos un exitazo impresionante. Y otra de las cosas, como bien tú me has dicho, ¿no? Que hago todos los pases de modelo que he hecho siempre ha sido pues con motivo de la de benéfico, ¿no?
1: Sí, eso lo quería destacar, Gloria, porque
0: sí.
1: Es verdad que ya tienes la vorágine, bueno, el tema familiar, el tema de la tienda, y siempre sacas un hueco para ayudar y colaborar con altruistamente, que es importante, que no todo el mundo lo hace, porque montar, la gente, cuando no sabes realmente lo que cuesta hacer un desfile. Una pasarela. Yo el otro día Agatha Ruiz de la Prada estuvo comentando lo que costaba hacer un desfile en Francia en la Semana de la Moda y no bajaba de los 300.000 euros. Evidentemente sacan

0: De ADE no,
1: no son las pero, de aquí, pero sí es verdad que yo he tenido aforos completos. Es más, incluso se han vendido entradas una vez ya terminada de venderse todos los asientos y han han permanecido muchísima gente de pie detrás de la fila, en el fondo de la pasarela, y se han quedado gente de pie. Y lo he hecho por el Banco de Alimento, Caritas, Hermanita de los Pobres, hecho para Alzheimer, hecho para fibromialgia. He hecho muchísimos pases de modelo y todo, bueno, pues siempre ha sido con todo mi cariño, ¿no?
0: Y también, durante la pandemia también hiciste mascarilla, que aquí, eso también...
1: Aquí fue algo muy bonito porque además, me llamaron fue el centro, lo voy a leer porque sí. Era el centro de operaciones RACTA 4 de Tarifa, Operación Balmis. Aquí fueron el ejército de tierra, eran los que estaban, bueno,
0: a pie de calle.
1: Estaban desprotegidos totalmente, no había mascarilla.
0: No sabía lo que estaba pasando, era una situación inaudita.
1: No sé cómo mi hija me pudo mandar los filtros. Esos filtros, yo desarmé muchísimo, lo que tú no te puedas hacer una idea, de esto, ¿cómo se llama? Uniformes, que desde luego no se parten, ¿eh? Porque no te puede hacer una idea lo bien cosido que está eso y lo remallado y lo rematado que está esos uniformes. Bueno, me dejé las manos para poder sacar todos los pedazos más grandes y poder hacer cuanto más mascarilla mejor. Ah. Ellos se volvieron locos, de verdad, me mandaron vídeos dándome las gracias, cantándome. Es que tú sabes lo que es desprotegido y además meterle hasta filtro. Aquí, gracias a Dios, nadie se contagió, nadie eso. Y bueno, me mandaron pues un reconocimiento muy bonito, que ellos querían haberlo hecho mediante un acto, pero no se pudo hacer por el motivo que fue. Pero yo recibí ese diploma pues con muchísimo cariño, porque fue algo realmente maravilloso. Bueno, nos vamos a publicidad, Adri, y en breve estamos de vuelta.
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2: Estamos de vuelta tras la publicidad. Bueno, después ya empecé con la emisora municipal.
3: Eso es lo que te quería detener, porque bueno, esto el pasado para llegar aquí era, bueno, que desde el 10 de enero, lo voy a leer porque yo soy para la fecha muy... Desde el 10 de enero de 2010 y hasta el 10 de enero de 2020 estuviste junto al grandísimo Fernando Durán.
2: Totalmente.
3: Aquí también en Radio Puerto, que antes no era emisora municipal y ahora sí, en su magazine hablando de moda.
2: Sí, fueron 10 años completos, porque fue del día 10 al día 10.
3: Y fue casualidad, sí. ¿Eh?
2: Fue casual. Bueno, yo digo que las casualidades no existen, ¿no? Luego, después del COVID, empecé mi programa de Moda y a lo Loco, ¿no? Y ahí es donde ya empecé, pues, a hacer este programa que hago.
3: Y Gloria, porque claro, pasas de estar junto a un gran profesional como es Fernando, un gran comunicador, de repente de tener su respaldo a hacerlo sola.
2: Yo empecé llorando ese programa. Todo el mundo me dijo, ¿estabas nerviosa, no? No, yo estaba llorando porque eché de menos enormemente a Fernando Durán. Fue algo para mí muy fuerte. Fui cogiendo poco a poco esa soltura y demás, pero no porque no supiera hablar, sino porque lo estaba echando de menos muchísimo, ¿no? Y la verdad que fueron 10 años magníficos y ahora pues llevo pues desde la pandemia para acá pues llevando mi programa que habló de lo que es el imperio de la moda, es decir, de todo lo que he explicado en mi introducción, ¿no? Que explico perfectamente lo que es la moda, lo que son las tendencias, que son cosas diferentes. La moda empieza desde los comienzos de los tiempos, cuando tenemos la necesidad de vestirnos por refugiarnos del frío y del calor, en el momento en el que porque el hombre es un animal que no tiene ni grasa ni pie, ni pelo, entonces necesita vestirnos. Sí, claro. Ahí es donde empieza la cronología de la historia de la indumentaria. Ya después, las tendencias, es cuando empiezan a ver, oye, con estos colmillos me puedo hacer un collar, con estas plumas me puedo hacer un tocado. Ahí empieza y las personas empiezan a imitar a los demás, con lo cual ahí empiezan lo que son las tendencias de la moda.
3: Claro, que es súper súper importante y que ya, bueno, ya hemos hablado de ello.
2: Sí.
3: Y hablando, siguiendo un poco en el mundo mediático, porque tú no solamente, bueno, estuviste de la mano de Fernando Durán, ahora con tu programa, que estamos aquí ahora también, has estado haciendo entrevistas para otros medios y demás, y a mí me gusta mucho tu parte blogger con V,
2: sí,
3: de Cooking con Gloria,
2: sí,
3: porque también es otra de tus pasiones,
2: de mis pasiones.
3: Que tienes tu propio canal de YouTube donde cocinas, porque sí, es que tú cocinas maravillosamente.
2: Bueno,
3: Gloria,
2: es que hago muchos cursos de alta cocina, ¿no? Entonces a mí me encanta, ¿no? Hacerlo. Sí, es verdad que yo en el Cooking con Gloria intento poner cosas que son más asequibles y más cercanas para todo el mundo. Pero, bueno, es algo que me preparo constantemente porque la verdad me encanta. Lo tengo un poquito parado ahora mismo porque yo me he tomado la licencia, después de morir mi madre, pues de tener el duelo, ¿no?
3: Claro.
2: Y de retomarlo. Estoy retomando mi vida, pues poco a poco voy haciendo muchas cosas nuevas, ¿no? Sigo con mi inglés, ya hablo italiano, mi radio y bueno, hay muchas cosas más que estoy haciendo.
3: Y Gloria, bueno, ahora que ya hemos dicho de que ya, bueno, vas a colgar las tijeras, no vas a coser para la calle, ya no sé.
2: Ya no coso para la calle.
3: Ya no coso para la calle. ¿Qué vas a hacer? O sea, ¿cuál va a ser tus próximos pasos? ¿Lo tienes ya meditado? Sí. ¿Te vas a ir un poco dejando
2: no,
3: con lo que vaya
2: mira,
3: viniendo?
2: Tengo tres, tengo, aparte de todo esto que te estoy comentando, tengo el proyecto de tres libros. Uno es de moda, de la indumentaria, que estoy haciéndolo desde el principio de los tiempos, desde la prehistoria. Llegaré hasta el siglo XXI, lo haré en varios tomos. El primero llegará hasta la época bizantina, luego haré Edad Media hasta el siglo XIX y luego siglo XX y siglo XXI. Mira, quiero resaltar esta fotografía que acabamos de poner, que es una corona.
3: ¿Es Jaime Cala?
2: Este es Jaime Cala. ha sido uno de los tocados más importantes que he hecho en mi vida, que ha sido la corona de Cristo. Lo hice tal cual es la corona de Cristo, que está hecho con espino, ¿no? Con el, mira, esto es de primero de carrera, que fue una interpretación de lo que era un jardín. Qué y esto gracia. Fue el TFG de mi de cuando terminé
3: sí, que
2: mi carrera
3: por aquí
2: profesional.
3: También, ¿no?
2: Efectivamente.
3: No sé si lo podemos enseñar.
2: Fue los Toma. Sweeties 50, ¿no? Los felices años 50.
3: Mira, ahí está Fernando.
2: Ahí estamos con Fernando Durán en Radio Puerto.
3: Que
2: ¿no?
3: por cierto, Fernando siempre nos te ve, en este caso nos estará viendo sí. y que tenemos pendiente el ver, ¿no?
2: Sí,
3: que hace tiempo que no estamos los tres juntos,
2: pues
3: pero
2: sí.
3: Ya cuando se alineen un poquito las cosas y tengamos
2: estaremos
3: más,
2: juntos.
3: Estaremos juntitos, que además yo lo pues veo sí. por mi urbanización y está, vamos, genial.
2: Muy bien. Pues nada, lo dicho, lo que te estoy comentando, ¿no? Tengo el proyecto de esos libros de moda. Tengo el proyecto, mira, ahí están todos mis títulos. Tengo el proyecto de moda. Tengo una novela que estoy escribiendo de la vida de una tía mía,
3: no
2: de una tía abuela.
3: Eso no cuenta mucho para que no te plagien.
2: Es muy bonita, no me pueden plagiar porque es la historia de ella. Y luego estoy escribiendo un libro que lo tengo esbozado, pero tengo que darle forma, que son de recetas, pero a través de los sabores, de los recuerdos y de la bueno pues de esos sabores que te recuerdan a tu niñez, a tu vida o a momentos.
3: Súper importante.
2: O a momentos de tu
3: es
2: vida.
3: Es que también la moda es fundamental para la vida de las personas, pero también la gastronomía.
2: Totalmente.
3: Porque muchos grandes eventos de nuestra vida están alrededor de una mesa.
2: Totalmente.
3: Una boda, la boda tiene la parte de moda, pero después tiene la parte de gastronomía, comuniones, bautizos. Tú das buenas noticias y tú das una buena noticia con bueno,
2: totalmente.
3: Lo que le guste cada un bebé, una tapa, lo que sea, ¿eh?
2: Totalmente.
3: También fundamental la gastronomía.
2: No, es que la gastronomía está de moda. Es que todo, vamos a ver, la moda es todo, ¿no? La moda es todo. Es pintura, es escultura, es música, es baile. Es que la vida se gira alrededor de la, de
3: ¿Eso
2: la moda.
3: ¿Eso es para ti la moda?
2: Eso es para mí la moda. La moda cada vez la tengo más metida en mi cuerpo. Forma parte de mí, ¿vale? Porque cada vez la entiendo más. Cada vez la entiendo más. Por eso también hay una cosa que, como decía Cristóbal Valenciaga, la moda está llegando a unos puntos que cada vez la entiendo menos. La moda que vestimos.
3: Sí.
2: ¿Por qué? Porque ha entrado el mundo, el chino, ¿no? Y aquí se ha desprestigiado muchísimo el buen hacer de las ropas a medida.
3: Sí.
2: Esa ropa tan bien hecha, tan perfecta, tan eso
3: y tan exclusiva, que muchas veces nos olvidamos.
2: Totalmente. Entonces, bueno, pues ese buen hacer pues se está perdiendo porque hoy en día te compras cualquier vestido en cualquier marca, no quiero hacer publicidad de nada, pero si después de la boda las quieres tirar, la te puedes tirar porque te ha costado cuatro perras.
3: Claro.
2: Mientras que una ropa hecha a medida te dura toda la vida.
3: Sí.
2: Y se la puede poner tu hija, tu nieta, y bueno, o la puedes poner, guardarla de recuerdo, ¿no? Porque son prendas bien hechas. Por eso te digo que, como decía Cristóbal Valenciaga, cuando en los años 70 entra el prêt-à-porter, él dice, cada día entiendo menos a la moda, ¿no? Entonces él se retira de esa moda tan, tan profunda que tiene él y que siente dentro de su propio ser. Y sí, es verdad, es un poco lo que me está pasando a mí. Es un poco y todo lo que me está pasando a mí, porque realmente la moda pues van cambiando pues los cánones, la forma y los estilos, ¿no? De esa moda bien hecha.
3: Claro, y Gloria, a mí me gustaría que es muy complicado porque llevas 30 años, pero ¿cuál ha sido, no sé si lo más importante o con lo que te quedas de este camino, a lo mejor una sensación, más que algo en concreto, una sensación, es decir, tú miras ahora atrás y dices, ¿estoy satisfecha con lo que he hecho?
2: Sí, yo estoy muy satisfecha. Ha sido un momento de mi vida muy bueno. Ha sido 30 años, como nunca pensé que fuera tanto tiempo. Cuando empezamos a hablar de hacer este programa, miré para atrás y dije, ostras, son 30 años de profesión, ¿no? 30 años, que bueno, que yo lo que he puesto ha sido una pequeña muestra de lo que ha sido mi trabajo. ¿Qué me he encontrado por el camino? Pues me he encontrado gente maravillosa, gente fantástica, que han confiado en mis manos, en mi buen hacer y en mis diseños y en mi estilo y en mi forma, ¿no? Porque al final unas manos no es una cosa, no es una máquina que se hace cosas clonadas. De unas manos da su toque personal. Y ese toque personal ha gustado muchísimo, ¿no? Lo que yo he hecho toda la vida, ¿no? Entonces, bueno, pues para mí ha sido muy importante. Y bueno, hay muchísima muestra por todas partes. Tienen muchísimas personas, pues vestidos míos, bolsos, tocado. Con lo cual, siempre tengo que agradecer a todas estas personas que confiaron en mí y en mi trabajo.
3: Es que son los que te han hecho el CEO y Gloria Calle Alta.
2: Pues sí, porque...
3: La parte profesional.
2: Totalmente, claro. Totalmente. Totalmente. Estoy totalmente de acuerdo de que al final es lo que realmente te marca, ¿no? Porque la gente es los que te ponen de moda o te quitan de la moda. Es que es así.
3: Nunca
2: de sencillo.
3: Mejor dicho.
2: Es que es así de sencillo. ¿Qué ocurre? Que, bueno, que cuando tú haces una cosa bien hecha, la gente te van a buscar, ¿vale? Te van a buscar y eso, ¿no? Han sido forrados de calzado, de cartera, ha sido vestidos de novia, un traje de gitana, han sido tocados, Pamela, tocados de noche, han sido tocados para novia. Es que ha sido muchísimas cosas. Ha sido ropa de niño. Hice una de las veces, porque he hecho varios ramos de novia, con flores y demás, pero hice uno muy especial que fue un ramo de novia hecho de pluma. Bueno, fue impresionante. Además, las plumas eran como si fueran cayendo, como una cascada.
3: Es que nunca has dejado de innovar, Gloria. Eso sí. También es importante. Que muchas
2: Hombre,
3: veces
2: es que es importante.
3: Nos estancamos, porque yo entiendo que cada diseñador tiene su estilo y tiene su reminiscencia, que siempre recuerda, y tú sabes identificar a lo mejor, un Palomo Spain de otro diseñador, por ejemplo. Pero tú siempre vas innovando, porque tú puedes haber dicho, mira, yo me encargo solamente de hacer invitada
2: Totalmente.
3: De novia o novia, no, y no salgo de ahí.
2: Cuando a mí me decían, deja tu mi imaginación volar, digo, bueno, vamos a ver cómo vas tú, ¿no? Porque yo dejaba mi imaginación volar. Y a mí me gusta muchísimo jugar con los volúmenes y con las cosas que van al aire como sutilmente puestas, que parece que se van a caer, que no se caen porque están bien colocadas, pero y compensar mucho los pesos. Los pesos en la cabeza es muy importante, ¿eh? Los pesos en la cabeza es muy importante, porque llevar un dolor de cabeza por culpa de que te pesa el tocado...
3: Es muy complicado.
2: Es como cuando te duelen los pies.
3: Gloria, es muy complicado
2: Totalmente.
3: Conseguir algo Totalmente. Muy elegante.
2: Totalmente. Bueno, pues Adri, hemos llegado al final del programa.
3: Se me ha hecho cortísimo.
2: Bueno, a mí también se me ha hecho súper corto, ¿no? A mí, bueno, mira, yo te voy a decir una cosa, lo tengo escrito y te lo voy a decir. Hemos llegado al final del programa, ¿no? Para mí ha sido realmente entrañable. Un honor que haya sido tú el que me haya hecho esta entrevista llena de cariño. La llevaré siempre en mi corazón, Adri, siempre la llevaré en mi corazón. Seguiré, yo quiero transmitir varias cositas. Seguiré con el mundo de la moda escribiendo, asesorando, porque ella forma parte de mi ser. Agradecer a mi querido amigo del alma, Fernando Durán, al que quiero muchísimo por todo lo que me ha enseñado del mundo de la comunicación y de la radio, a la cual adoro gracias a él, que me ha enseñado a amarla. A Radio Puerto por tan maravillosa acogida siempre, en la cual me siento cómoda y en mi casa, encantada siempre de seguir informando en Radio Puerto y por el Puerto de Santa María. Y a ti, mi querido al final, amiga Adri Verano, periodista como nadie, amigo del alma, y que me estás haciendo este programa tan maravilloso y me has cogido de la mano para cerrar una etapa en mi vida. Ay. Que ha sido maravillosa. ¿Qué te voy a decir? Que te quiero mucho, que eres una gran persona y un
3: Muchas
2: gran
3: gracias.
2: Amigo. Mil gracias por este programa que me llena el alma. Y muchas gracias a todos los que me escucháis cada semana. El próximo lunes, día 25 de mayo, seguiremos hablando de moda. Esta vez de estética. Charlaremos con Tania López de Dari Láser. Hasta entonces, cuidaros mucho. Y no os olvidéis nunca de soñar y de seguir soñando. Porque la vida es un sueño. Mil gracias, Adri.
3: A ti.
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0: Bienvenidas y bienvenidos a su programa El Puerto con los Cinco Sentidos. Nos perdimos la feria y la semana anterior, pero bueno, ya estamos aquí. Y la semana que viene no se pierdan el programa. Volvemos con esas personas tan maravillosas de Afanas. De verdad, es el programa que quizá al que más cariño le tenga. Primero de todo, he de decir, vamos para lo más antiguo hacia lo más nuevo. Es decir, las elecciones fueron ayer, va a ser lo último que les diga. Y ahora hablaremos con una persona que está muy contenta. La feria. La feria ha sido maravillosa, más gente que nunca, creo. Maravillosa, un tiempo excelente, ni mucho calor ni mucho frío. Más bien fresquito. Pero se estaba la mar de a gusto. He de dar las gracias en primer lugar a los cuerpos y fuerzas de seguridad del Estado. Y sinceramente les digo, esas personas que fueron asesinadas en el Golfo de Cádiz, concretamente en Huelva o aquí en Barbate hace dos días me refiero a hace un tiempo, no entiendo cómo el gobierno de España no les permite al menos romper el motor de la barca que llevan. ¿Por qué no le pueden disparar? ¿Por qué? Es que no lo he entendido. O sea, ellos pueden matar, asesinar a cuatro guardias civiles en este caso y a otros dos que están heridos aquí en Jerez de la Frontera, en el hospital de Jerez, que espero que se recuperen lo antes posible. ¿Por qué tienen que matar a unas personas si nosotros no nos podemos defender? Es que es una cosa que yo todavía no he entendido por qué Marlaska y Pedro Sánchez no les permite atacar a las lanchas de los narcotraficantes. ¿Por qué? Ellos sí pueden, pero nosotros no. ¿Vale? Ya me lo explicarán algún día ustedes. Sinceramente, y doy gracias también a la Guardia Civil, en este caso, del Servicio Marítimo de Huelva, que en la venta al cepo salvaron a una persona que se estaba muriendo porque se atragantó. Y ellos, gracias a sus conocimientos que tienen sanitarios, la pudieron sacar hacia adelante. Viva la Guardia Civil y viva la Policía Nacional, que está con nosotros, que nos ayuda. Ellos dan la vida por nosotros. Y nosotros, pues parece que no les hacemos caso, claro, hasta que nos toca. Cuando nos toca, sí, nos acordamos de Santa Bárbara y de quien haga falta. Pero ellos están en el día a día ahí, ¿eh? Policía Nacional y Guardia Civil y Policía Nacional. Incluso la policía local también está ahí. Es verdad que hace un tiempo había gente que no estaba a la altura, pero parece que se están poniendo, parece. Yo hasta que no lo vea no me lo creo, pero bueno. Sí que es verdad que ellos están ahí para nosotros. Y hay que agradecérselo de alguna manera. Lo digo de verdad. Y que asesinen a unos guardias civiles en alta mar, bueno, en alta mar, en el Golfo de Cádiz, yo creo que no es de justicia. Y tanto Pedro Sánchez, que hemos pedido la dimisión mil veces, y de Marlaska otras mil veces, que no haga caso, pero no queda más remedio que seguir pidiendo la dimisión de esas dos personas. Bueno, con que se fuera Pedro Sánchez todos estaríamos más tranquilos, pero en fin. Eso por un lado les quería contar, y ahora vamos a las elecciones. Las elecciones de ayer dejaron muchas cosas claras. El Partido Popular es el partido mayoritario en toda Andalucía. Y es el partido que ha ganado las elecciones. Y hay otro partido, a mucha distancia, que también ha ganado, que es Adelante Andalucía. El resto, ahí regular, mal. Sí, Vox ha sacado un poco más, tampoco mucho. El PSOE ha bajado 2. Yo todavía no entiendo cómo en España, y concretamente en Andalucía, pueden sacar 28 después de todos los escándalos que hay. Es decir, el Partido Socialista necesita una renovación. Pues que no puede continuar así. O sea, ese es su techo, 28. Algo está fallando en la sociedad. Y no sé lo que es, se lo digo sinceramente, no sé lo que es, pero algo está fallando. Por Andalucía, Sumar, Izquierda Unida, etcétera, etcétera, etcétera, etcétera, se han pegado un batacazo. Los han adelantado por la izquierda y por la derecha. Otros que tienen que hacer una gran reflexión, pero mucha reflexión. Y la ministra, vicepresidenta del gobierno, segunda, también debe de irse. Claro que sí, si es que se pega batacazos, más batacazos. La Montero se tiene que ir, pero es que la otra también. Y Sánchez hace mucho, mucho, mucho, mucho, mucho tiempo. Le voy a dar los resultados del puerto, que quizás sea lo que más nos interese a todos. Partido Popular, 19.413 votos. No está mal. Partido Socialista, 8.176. Tampoco está mal. Pero es que después de la que está cayendo, todavía hay 8.176 personas. Bueno, bueno. Adelante, que es la tercera fuerza, porque Vox se ha quedado la cuarta, ¿eh? Tanto que es la derecha valiente, tanto que es los que defienden a todo el mundo, vamos, que se dejan la vida por todos nosotros, pero adelante Andalucía, 6.406. Vox, 5.555, 5555, eso es Vox. Y por Andalucía, 2.136. Pero nos vamos a ir un poco más allá, un poco más abajo. Tan abajo, tan abajo, tan abajo, que estamos a la altura del PACMA y de Falange Española de la JONS y de todo esto. El nuevo proyecto de Botella. 376 votos creo que han sido, y no sé si me equivoco un poco, pero vamos, 376 o 78, es que no lo recuerdo muy bien. El PASMA tiene 342, o sea, se han quedado a la altura del PASMA. Albise, la fiesta se acabó, o se acabó la fiesta, ha sacado más de 1.200 votos. Y el nuevo proyecto de Botella, que era, pese a muchos históricos de Unión Portuense, que sí, que hay que unirse porque, bueno, eso era entre lo mejor y más maravilloso, espléndido. 370 votos. Pero aquí no dimite nadie. No dimite. Es verdad que él no iba de candidato. Es verdad. Iba uno de la línea, el señor Franco, que a lo mejor es Franco también por parte de Botella, porque ya lo dejó en un vídeo, que a lo mejor son primos o vete tú a saber, de los Franco en general, de los Franco en general, porque parece ser que Francisco Franco Bahamonde, su familia era de aquí. O sea que vete tú a saber si Botella no está relacionado, que no lo sé, que no lo sé, lo digo ahí al azar. Pero algo tienen que ver seguramente, seguramente, o presuntamente, para que nadie me diga nada. Él se empeñó en unirse. Bueno, Belaustegui iba de candidato en estas elecciones, creo que era el 4 o por ahí, y no han llegado, vamos, no han llegado ni al 1, se han quedado a 0. Pero es que en el puerto 376 votos. Y Botella, que fue el precursor y el promotor y todo esto, y no dimite, ¿no? Ahí se queda. Esperando a las municipales, que lo mismo recupera otra vez Unión Portuense y dice que no, que eso fue malabarismo político. Bueno, pues puede ser malabarismo político. Oye, quizá exista esa profesión, el de malabares político. En fin. Él sabrá. Se le da muy bien los vídeos, pero luego la política real del día a día, ahí fallamos un poquitín. 376 votos. 376. No sé a quién le ha votado la gente que le votaba a Unión Portuense, no lo sé, pero desde luego, a 100% unidos, no. No. Le ha votado la familia de Belaustegui, el Botella y su familia. Y para de contar, alguno que se haya confundido, porque vamos, 376, no me digan ustedes que es un número como para echar a correr. Pues sí, hay que echar a correr. Y a lo mejor va siendo hora de que deje los vídeos y deje la política portuense, porque ha sido un fracaso absoluto la unión o el meterse en 100% la línea, 100% unidos. Claro, es que no tienen nada que ver los intereses de la línea con los del puerto, para nada. Y tanto que era municipalista, se le acabó el rollo del municipalismo. El Partido Popular es mucho más municipalista, el Partido Socialista es más municipalista, cualquiera es más municipalista que la línea, perdón, que el 100% unidos. ¿Ahora qué? ¿Ahora qué carta van a jugar? Pues ni se sabe. Pero bueno, ellos sabrán que para eso juegan a la política. Nosotros vamos a felicitar al único de todos los que se presentaban por el puerto de Santa María, bueno, que han nacido en el puerto de Santa María y que iban en las listas de alguna de las formaciones políticas, y el único que ha salido se llama Ignacio y de apellido González y iba por las listas del PP. Muy buenas, Nacho.
1: Buenas tardes, Pedro.
0: Bueno,
1: ¿qué tal?
0: Si me lo permites, te digo Nacho.
1: Por supuesto.
0: Don Ignacio.
1: Sí. No, Nacho.
0: Oye, primero de todo, enhorabuena.
1: Muchas gracias.
0: Ayer sé que fue un día muy, muy, muy de muchos altibajos. Es decir, por la mañana un poco, luego luego los resultados, que si sí, que si no. Pero fue un día emocionante, ¿no?
1: Sí, fue una jornada emocionante y lo que yo saco, una de las conclusiones que saco, que bueno, que el puerto hubo buen ambiente electoral, la sociedad se comportó bien, no hubo ningún incidente que
0: grave
1: destacar.
0: No.
1: Y entonces eso es la democracia.
0: Sí.
1: Es la democracia y lo bonito de estas jornadas electorales que para los que somos frikis de la política, pues nos gustan mucho. Es una jornada larga, pero bueno, que disfrutamos.
0: Pues sí. Mira, yo solo sí te tengo que decir que, y me hizo mucha gracia, es una anécdota.
1: Sí, sí.
0: En el Colegio de la Florida no se presentó ni el presidente, ni el secretario, nadie, ni los suplentes, nadie. Y el primero y segundo y tercero que fueron a votar se tuvieron que quedar.
1: ¿Qué hacer? ¿Cómo marca la ley?
0: Y creo que es la última vez que se van a levantar tan temprano para ir a votar. creo.
1: Sí, sí. Yo me lo pensaría, ¿eh? Yo por eso siempre voy a votar sobre las 10, 9 y media, 10. Cuando ya en
0: no,
1: teoría
0: pero
1: ya más de media hora el colegio abierto.
0: Yo no sé si tú podrías porque eres candidato. Bueno, el
1: no, además, yo
0: dime,
1: iba de
0: dime.
1: Apoderado. Yo estaba también de apoderado.
0: Entonces,
1: no podría.
0: No. Oye, has sacado 7 en la provincia, tú eras el séptimo, luego estás
1: sí.
0: En el Parlamento. Te hace ilusión, me imagino, ¿no?
1: Sí, claro, claro. Me hace ilusión por el apoyo que he tenido desde la provincial, porque como tú sabes, yo repito, están los últimos 3 años de legislatura. Y la verdad es que tanto el alcalde Germán como mis compañeros de aquí de la concejal del ayuntamiento y la provincial y los compañeros del Parlamento, pues la verdad que me han apoyado y me han dado su enhorabuena también, ¿no? Y eso se siente y, bueno, que siempre te ayuda a seguir trabajando.
0: Sí.
1: Sigo compaginando, seguiré compaginando la concejalía de deporte y con el Parlamento. Y nada, pues a trabajar los 7 días de la semana. Que
0: además,
1: que tampoco
0: el Parlamento trabajas entre semana y la concejalía trabaja toda la semana, pero tú estás el fin de semana, que es cuando más actividades hay de deporte. ¿Cuándo descansas?
1: Pues me lo preguntó un compañero de la oposición una vez en un acto, del que tú estabas hablando antes, y le dije, digo, pues no descanso. Digo, hombre, los domingos por la tarde, el sábado por la mañana igual tengo un ratillo libre, pero digo, bueno, que mi jornada es, mi horario laboral es los 7 días de la semana, porque los lunes tengo que estar en concejalía, los martes y jueves, pues, y no, martes, jueves o miércoles y jueves iba a Sevilla, pero por la tarde estaba en el puerto y seguía haciendo cosas, aprovechando el día. Y ya, como tú has dicho, los fines de jueves, viernes, sábado y domingo, pues son los días más fuertes de deporte, de las actividades deportivas que tenemos en el puerto, que gracias a Dios cada vez son más y de mejor calidad.
0: Sí, eso doy fe. Ahora
1: Eso.
0: dentro de nada es el campeonato de fútbol,
1: ¿De fútbol playa?
0: sí.
1: Sí, el Beach Soccer, la Liga Europea de Selecciones, que empezamos el miércoles. El miércoles a la 1:30 empiezan
0: Este
1: los partidos.
0: miércoles.
1: Sí, pasado mañana,
0: Este
1: a la 1:30.
0: miércoles me lo vas a permitir, pero yo a las 8 de la mañana estoy con la Hermandad del Rocío, que nos vamos al Rocío. Bueno, yo no
1: Qué
0: voy.
1: bueno.
0: Pero
1: Pero va en la
0: voy a
1: misa,
0: estar
1: ¿no?
0: en la misa del parque, sí, del Parque de la Victoria, en la
1: Sí.
0: Capilla de los Caminantes, y
1: Claro.
0: ya los sigo hasta dejarlos en la feria. Bueno, y eso, aunque parezca mentira, es un buen rato, ¿eh?
1: Sí, no, es una jornada un poquito larga, eso muchas horas, algunas horitas que te vas a pegar, pero muy bonito, yo muy bonito, yo lo he hecho alguna vez, posiblemente nos veamos también, porque
0: Bueno.
1: me han invitado algunos rocieros a compartir con ellos ese tiempo hasta Sanlúcar,
0: Ah, pues allí te veo.
1: y lo voy a intentar, lo voy a
0: Allí te
1: intentar.
0: veo en la misa.
1: Sí, tenemos pleno a las 9 de la mañana.
0: ¿También?
1: Sí, un pleno extraordinario a las 9 de la mañana.
0: Bueno.
1: Para rechazar el recurso que han impuesto para que presentaron el partido Vox contra el campo de fútbol que queremos cambiar en la ciudad deportiva. Bueno,
0: Ah.
1: contra la financiación, mejor dicho, contra la financiación, porque no querían que lo financiáramos de esa manera, de la forma, con la modificación presupuestaria que nosotros habíamos propuesto. Y nada, lo único que eso es que se han perdido, ya aprovecho para decirte que se han perdido pues tres semanitas o 4 semanas muy valiosas para el tema de la licitación, la construcción del campo y todo, pero bueno, esperemos que no afecte después al desarrollo normal.
0: Vos se lo tiene que hacer mirar porque más o menos ha sacado 5.500 votos y Andalucía, adelante Andalucía. Ha sacado 6.000 votos, más o
1: Sí, sí,
0: menos. Se lo
1: sí.
0: tiene, que son 1.000 votos, ¿eh? 1.000 votos. Se lo
1: Votos,
0: tienen que
1: sí.
0: hacer mirar, ¿eh?
1: Pues sí, la verdad que sí, pues
0: A ver qué
1: de esta.
0: política hacen, porque una cosa es predicar y otra dar trigo, como se dice en mi tierra. Cuidado con Vox, que últimamente parece que no dan en el clavo de las políticas que tienen que hacer. Está muy
1: Pues
0: bien
1: sí.
0: eso de pedir la prioridad nacional, todas esas cosas. Así etéreas, pero luego la realidad, ir al fango, a la tierra. Cuidado, que ellos no están acostumbrados, se creen que todo el mundo es aire. Pero bueno, eso es otra
1: Sí, no, yo
0: historia.
1: creo que, y además aquí en el municipio, pues hay veces que toman unas decisiones para mí, y para el resto de la oposición, ¿eh? Que no somos nosotros solo el gobierno, que nos sorprenden un poco. Pero bueno,
0: Cuidado,
1: ellos tienen libertad de.
0: he dicho 6.000, son 6.406 los de adelante
1: Y
0: y Vox
1: 5.500, ¿no?
0: 5.555, o sea, que
1: 55,
0: son
1: sí.
0: 1.000 votos más, ¿eh? Más o
1: Sí.
0: menos 900 votos mal
1: Sí,
0: contados.
1: 900 largos. La verdad que han estado, las conclusiones que yo saco, que han estado estaban a punto de luchar por el segundo puesto en el puerto, quitándoselo al PSOE, que era muy complicado, la verdad. Pero bueno, y han pasado a ser la cuarta.
0: Sí.
1: La cuarta a casi 1.000 votos del tercero, que
0: Y
1: no
0: es
1: estamos
0: más,
1: diciendo.
0: y se acabó la fiesta, tiene 1.200 o por ahí.
1: Sí, me ha sorprendido, la verdad que me ha sorprendido la cantidad de votos que han sacado.
0: Mucha gente joven le ha votado, se acabó la fiesta, que le votaban a Vox. Cuidado con Vox, que hay mucha gente joven que se les está yendo a se acabó la fiesta. Yo ahí lo dejo, por si quieren
1: Ah, pues no
0: tomar
1: sabía
0: nota,
1: yo.
0: que no lo sé.
1: Sí. Bueno, pues incluso al vice ha triplicado a 100%,
0: Sí.
1: que ha sido
0: En el puerto ha sido
1: uno de
0: un
1: los batacazos más.
0: fracaso total. Están a la altura del Pacma.
1: Ah, pues ya me has dado más datos, pero eso que ha sido un fracaso
0: Son
1: bastante sonado, ¿eh?
0: 376 votos, si no recuerdo mal, para 100% la línea o unidos.
1: Es que nosotros, el Partido Popular, perdona que te interrumpa, nosotros, en alguna mesa hemos sacado 400 votos, ¿eh? O más de
0: Sí.
1: 400 votos. Por eso que y ellos han conseguido, ¿cuánto me has dicho? 300 y algo, ¿no?
0: 370 y algo.
1: Por eso,
0: Y
1: menos que
0: Pagma
1: nosotros en algunas mesas.
0: 340 y tanto. O sea que están ahí por 30 votos, no han salido. El Partido Popular ha sacado 19.413 votos.
1: Sí, casi 2.000 votos más que la última vez.
0: Sí, sí, señor. Uh-huh. Oye, ¿cuáles son los siguientes pasos que...? Bueno, has salido ya, bueno, ya eres parlamentario. Bueno, no eres parlamentario.
1: No, todavía no. El 11 de junio creo que se va a convocar.
0: Vale, es el siguiente paso, ¿no?
1: Sí. El siguiente paso es el pleno de constitución de...
0: Pero tú tienes que ir a Sevilla. Es que la gente no sabemos cómo se hace eso. O sea, tú has salido elegido, eso está claro. Ibas el 7, han salido 7. Ahora, ¿qué tienes que hacer?
1: Pues te voy a decir todo. Sí, pues sí. Nos citarán, tendremos que llevar la documentación que tengamos que aportar. Y después pues nos convocan ya... oficialmente, bueno, nos convocan en nuestro partido, nuestro grupo parlamentario, a todos los parlamentarios de, en este caso del Partido Popular, para que llevemos toda la documentación que nos pidan desde las oficinas, y después ya nos convocarán oficialmente desde el Parlamento, como con el acta ya de electo, para el 11 de junio, que es lo que se prevé, para la constitución del Parlamento. Una vez que estamos allí, juramos, prometemos, y tomamos posesión del acta de parlamentario.
0: Vale.
1: Y ya también se nombra la mesa del Parlamento, que es sí. La que rige, diríamos, la organización de todas las sesiones plenarias.
0: Eso es. Y en primer lugar será una mesa de edad, como en todos lados, como en el Congreso, en el Senado.
1: Efectivamente.
0: Y luego ya se hace, depende de la votación, se elige al presidente, secretario primero, secretario, tal, todo rollo.
1: Efectivamente. Y todo, sí. Y después se nos volverá a convocar ya para elegir al presidente de la comunidad autónoma de Andalucía.
0: Yo creo, sinceramente, que con 53 votos, que para mí es un gran resultado. O sea, hay gente que va llorando por las esquinas. Ya le hubiera gustado a cualquiera de los partidos que está detrás sacar 53 votos.
1: Claro,
0: es que dobla pues claro, el Partido Socialista.
1: Dobla. Sí, casi lo dobla. Sí, sí. Es que la suma de todos los partidos de izquierda, la suma de todos los partidos de izquierda no llegan.
0: Claro,
1: no
0: ahora
1: llegan al Partido Popular.
0: Que Vox decida lo que quiere hacer, si darse un tiro en el pie, en la cabeza o donde quiera. Claro, es que ellos por pedir van a pedir la luna, pero bueno, yo en eso no voy a entrar porque las negociaciones las llevan otros y nosotros no las llevamos.
1: No, yo ahí no ni te voy a opinar, ni voy a opinar porque no sé lo que la decisión.
0: Y no
1: que
0: quiero que opine. Yo lo que te iba a pedir es, me has dicho que te van a pedir una documentación. ¿Esa documentación quién te la da?
1: No, eso son documentación personal.
0: Ah, por bueno, ejemplo, DNI, todas esas cosas.
1: El DNI, la declaración de bienes,
0: vale.
1: Declaraciones responsables, todo eso, los datos bancarios, lo típico que en cualquier esto.
0: Sí, sí, cualquier partido político,
1: pública,
0: sí, aquí.
1: Entidad pública, que cuando, igual que cuando eres concejal y eso te piden una documentación. Uh-huh. Y tenemos que firmar, tenemos que ir. Allí es verdad que hay una oficina de atención al parlamentario, que es donde vamos pasado todo el mundo allí, y porque tenemos que firmar delante del funcionario.
0: Ajá.
1: No puedes mandarlo directamente, sino tienes que firmar delante del funcionario.
0: Me parece muy bien que por lo menos hagáis algo allí.
1: El Parlamento funciona muy bien, ¿eh? Sí, el Parlamento funciona muy bien.
0: Sí, sí. La gente que se queja de la política, yo te puedo decir que en el ayuntamiento, en el parlamento, en el congreso, lo que son los funcionarios, funcionan muy bien.
1: Sí, sí, sí, sí.
0: O sea,
1: sí.
0: Todo ese sistema hasta que se conforma lo que es un pleno o en el parlamento, todo eso, vamos.
1: Aprovechando que estoy contigo, Pedro, quiero dejar una cosa clara, porque es verdad que hay confusión en lo que es la ciudadanía, ¿no? Y me la han hecho en cara muchas veces en redes sociales. Yo lo que pasa es que no soy de contestar mucho porque tengo la conciencia muy tranquila y creo que no quiero
0: hacer
1: daño a nadie.
0: Ni se te ocurra contestar porque ahí es la muerte ya.
1: Sí, porque se crea una bola y al final sales trasquilado, ¿no? Que lógicamente cuando se tiene dos cargos públicos, solo se recibe la nómina de uno de los cargos.
0: Eso es.
1: No, hay personas que dicen o piensan que se cobra de dos sitios, ¿no?
0: No.
1: Es más, yo este tiempo que he estado sin ser parlamentario, porque tú sabes que en marzo se suspendió el Parlamento, yo no he pedido al alcalde cobrar del ayuntamiento.
0: No.
1: Tampoco. Yo he estado expensa, hombre, lógicamente, si no salía ya, como mis compañeros, pues iban a pedirlo, ¿no? Pero que no le he pedido porque creo que no debía, por dos meses prefería no pedir hacer gasto al ayuntamiento y eso, digo, bueno. Pero yo digo que quedó claro porque cuando no, en este caso soy yo, pero por ejemplo Germán, el alcalde, Javier Bello, que tienen dos cargos públicos, solo cobran de uno,
0: Sí,
1: ¿vale?
0: todos los que tienen cargos
1: Sí,
0: públicos
1: eso es por ley
0: solo
1: también.
0: pueden cobrar de uno.
1: Sí, vale. Los quería
0: Del
1: dejar
0: que
1: claro porque.
0: quieran, pero de uno.
1: Sí, claro, el que quiera, lógicamente.
0: Sí, eso es así.
1: No, pero que hay muchos que hay personas que se piensan que se cobra de los dos y se cree que estamos, entre comillas, lo digo, que estamos robando, ¿no? Pero bueno, ni
0: Nah,
1: estamos
0: no, pero
1: robando,
0: yo a
1: ni estamos,
0: esos.
1: ni estamos haciendo nada mal.
0: Mira,
1: Pero esto lo hacemos todos los partidos, tanto los de Vox
0: yo.
1: como los del PSOE, Izquierda
0: Todos.
1: Unida, pues adelante todo, que eso es por
0: Yo
1: ley,
0: pongo la
1: lógicamente.
0: mano por el 99% de los políticos y lo digo con seriedad, lo digo con seriedad. Que hay un 1%, pero como en todas las profesiones. Pero el
1: Efectivamente.
0: 99% de la gente que se dedica a lo político, y en este caso no pongo gente de ningún partido, son gente honesta, honrada, vamos, en este caso.
1: Sí. Y más no tienen más remedio que hacer, que serlo porque estamos muy fiscalizados, ¿eh?
0: Sí, sí,
1: Muy
0: sí.
1: fiscalizados. Yo te hablo de, como yo digo, de los soldados rasos. Yo soy un soldado raso. Yo ya cuando estás arriba y tienes mucho poder en un partido y ya tienes. Ahí puede que pues, ahí tenemos los casos que se están viendo a nivel nacional, ¿no? Pero cuando eres, que la mayoría somos soldados
0: Soldados.
1: rasos, ahí somos un mandado, incluso si eres un portavoz de comisión eres un soldado raso, porque al final
0: Pero aún así
1: está muy
0: hay.
1: fiscalizado y está muy controlado, y además que
0: Pero
1: somos personas normales y corrientes, ¿eh?
0: dentro de los que llegan arriba, tampoco son tantos los que
1: No,
0: se
1: no, no.
0: dedican a robar. O sea,
1: No, no, no, no, no.
0: que hay un 1%, sí, yo no lo voy a negar, pero el 99% son gente que se dedica a la política como un acto de servicio a la ciudadanía.
1: Pues sí,
0: Porque ser
1: pues sí.
0: político, sí, cobras un dinero, sí, muy bien, pero estás expuesto todos los días al insulto, a la difamación, etcétera, etcétera, etcétera. Y claro, el dolor de cabeza llega algunas veces.
1: Pues sí, y además que la sociedad ahora mismo, yo ya que tengo, ya voy para los 60, ¿no? Me quedan unos 4 añitos, pero bueno. Pero la sociedad ahora mismo ha cambiado mucho con el tema de las redes sociales. Y todo el mundo se cree con la potestad, con el derecho a poder insultarte, a menospreciarte y a decirte barbaridades, tanto en la calle como en las redes sociales.
0: Son gente fracasada que lo único
1: No
0: que
1: sé
0: les
1: si son gente
0: queda es
1: fracasada.
0: insultar, vamos, ya
1: Sí,
0: no les
1: su
0: queda otra
1: frustración,
0: cosa,
1: ¿no? Puede
0: claro.
1: ser su frustración, que yo, no sé, a mí me han educado de otra manera, desde el respeto y la educación. Y a mí, cuando yo era joven, te hablo hoy, cuando yo empezaba, con 20, yo empecé en Nueve Generaciones con 19 años,
0: Ay,
1: 18,
0: qué
1: 19.
0: jovencito.
1: Sí, ya me engañaron de chico.
0: No, eso es
1: Y yo
0: voluntario,
1: veía,
0: ya decidirías
1: sí,
0: tú
1: no,
0: ir,
1: pues eso,
0: ¿eh?
1: es, claro. Y yo veía un concejal, porque, ¿sabes? Si te gusta, pues te vas moviendo, ¿no? Y vas a visitar el ayuntamiento, a tus concejales en esa época. Y yo veía un concejal y para mí era un señor o una
0: Sí,
1: señora, ¿no?
0: para mí también.
1: Y hola, buenas tardes, le decía don, doña. Pero ahora vas por ahí y es que he ido progresivamente. Paulatinamente ha ido bajando el nivel de educación en general, ¿no?
0: Pues sí.
1: Y que yo no voy a decir que somos nada más que nadie, pero
0: No,
1: que en todo, igual que
0: pero
1: cuando íbamos
0: menos
1: al
0: que
1: médico,
0: nadie
1: cuando íbamos al
0: tampoco, ¿no?
1: médico, ahí está, ¿no? Somos igual que todo el mundo, pero igual que cuando vas al médico, cuando vas a, cuando en el colegio, ¿no? Yo qué sé, que sea, todo lo que la sociedad creo que ha cambiado un poquito y se lleva ahora el tema eso de la falta de respeto, la falta de educación y a poder y a decir barbaridades sin que después eso cueste nada. Tú puedes llamarme o llamar a algún político, o algún profesor, o algún médico, o algún policía, lo que tú quieras. Hemos visto en la motorada últimamente, ¿no?
0: Sí.
1: En esta última vez, niñatos, sí, voy a decir niñatos y personas de mal ser,
0: Sí.
1: pues insultarlos a los policías cara a cara y decir barbaridades. Y se han ido de rosita.
0: Sí.
1: Y el policía callado y mirándolo cara a cara como diciendo, no, mientras no me toque no puedo decirte nada. Y eso es muy lamentable.
0: Sí.
1: Eso es muy, para mí es muy lamentable.
0: Y tú que has sido profesor,
1: Sí.
0: sabes que la autoridad se perdió hace mucho tiempo y ya cualquier padre, que son peores que los niños, cualquier padre te puede decir cualquier cosa. Cuando tú ibas antiguamente, antes, no antiguamente, antes, y ibas a casa y decía, el profesor me ha castigado. No es que te fuera allí la madre, no, no. Es que tú ya estabas castigado, pero para todo el mes. Ahora no, ahora va el padre a insultar al profesor, a decirle que
1: a
0: quién
1: pedir
0: es él,
1: explicaciones. Sí.
0: que quién es él para castigar a su hijo. Y además, su hijo no ha hecho nada. Ah, no.
1: Claro.
0: ¿Y entonces quién ha hecho esto? No, el hijo no ha hecho nada.
1: No. Y más te dicen que, ¿por qué señala a mi hijo? Su hijo se señala a sí mismo, su hija, ¿no? Se señala a sí mismo. Yo lo único que he hecho es tomar unas decisiones que creo que es por el bien del grupo, porque al final lo que tú tratas es el bien del equipo, del grupo,
0: sí.
1: de todos los compañeros. A mí que me da igual. Y además, es que le tienen manía. No, yo no tengo manía a nadie. Nadie tiene manía a nadie. Es que eso, y más con lo que tú dices antes, papá, el profesor me ha castigado sin recreo por el que has hecho.
0: No, no.
1: ¿Sí?
0: Castigado 2 meses y después, ¿qué has hecho?
1: El del colegio y el de casa. Y eran ya 2 castigos. Y después iba tu padre en un momento dado a pedir perdón al profesor.
0: Sí.
1: Y aquí no.
0: No.
1: Y aquí, por eso digo. Pero bueno, es lo que tenemos aquí. Tenemos que, como en términos taurinos, con lo que tenemos que lidiar. Y poco a poco, pues esperemos que vaya.
0: Además, antes, yo me acuerdo, era don Félix, un profesor que tuvo, doña María también,
1: claro,
0: o muchos otros.
1: Sí, sí, sí.
0: Ahora no, oye tú, pero ¿cómo oye tú?
1: Sí. ¿Tú? Bueno, tú tienes un hijo que es
0: profesor,
1: maestro.
0: Sí, maestro.
1: Sí, sí. Uh-huh. Como yo. Y te lo contará que. Y ya está haciendo práctica,
0: uh-huh.
1: y está en un colegio, y sabrá cómo tratar los niños

0: otro.
1: En el fútbol de niños chicos, cuando yo he ido, cuando iba, que ya no voy, gracias a Dios, allí al polideportivo, bueno, aquello era mortal, ¿eh? Los
0: Sí.
1: padres, dale, porque no hay que. Peleas entre los padres, y yo digo,
0: Y entrenador, porque mi hijo juega un minuto menos que fulanito, que mi
1: Claro.
0: hijo es más bueno. Y estamos hablando de niños de 8, 9 años, 7, y el entrenador muchas veces miraba como diciendo, ¿qué me está contando? Mejor ni peor, de que lo importante es que se divierta. Pero yo lo digo siempre, los niños hasta los 15, 14, 15 años tienen que divertirse y hacer deporte como una forma de vida saludable.
1: Sí.
0: Y de convivencia, para que tener amigos fuera de lo que es el entorno del colegio, para estar en el medio ambiente, al aire libre. Eso es lo que conlleva el deporte de base.
1: Sí,
0: ¿Y qué es eso?
1: estoy de
0: Si tu
1: acuerdo.
0: hijo, y si un niño ahora mismo, tanto en baloncesto como en fútbol, o en cualquier deporte, sobre todo fútbol, ¿no? Que es el más predominante, si tu hijo con 7 u 8 años no está ya en una cantera, o no está supervisado por una cantera de un equipo de segundo, tercero o de primera, tu hijo ya no vaya, puede tener un 99% de quedarse en el puerto para toda la vida y no va a llegar a ningún sitio. Por eso que aquí, pero que después llega uno de cada miles de niños, ¿eh? De
1: Mira,
0: cada miles de niños llega uno.
1: yo he jugado al balonmano toda mi vida.
0: Ah,
1: Toda mi
0: qué bueno.
1: vida he sido extremo izquierdo. Yo jugaba para divertirme. Si ganábamos, mejor, ¿eh? Pero si
0: Claro,
1: perdíamos,
0: sí,
1: nos
0: claro.
1: íbamos igual a tomar una Coca-Cola o lo que cada uno bebiera. Yo no sé lo que se bebía en aquella época, o agua, o Fanta de
0: Lo que
1: limón.
0: fuera.
1: Botellines era más tarde, ya cuando éramos más mayores, pero bueno, bebíamos. Y se acabó, y era una fiesta. Y había que darle la mano al contrario como señal de respeto. Nada de. Bueno, yo tenía un entrenador que, como se nos ocurriera, a mí me sacó una vez por celebrar el gol delante de uno, y me sacó y dice: es la última vez, y no se me olvidará, ¿eh?, que celebras un gol delante de nadie. Lo celebras con tus compañeros, pero al contrario, siempre respeto.
0: Eso es respeto.
1: Y, uy, pero te quitaba, daba igual que fueras mejor o peor, ¿eh? Te quitaba
0: Claro.
1: del equipo. Y ahí lo más
0: Claro.
1: importante era el respeto.
0: Y es que
1: Pero bueno.
0: así, que el deporte al final es un pilar fundamental de la educación de un niño, ¿eh? Una niña, ¿eh?
1: Y al
0: Es
1: final,
0: así.
1: en el Parlamento de Andalucía, por lo
0: Eso.
1: menos, se nota que sois un equipo, porque ahí la gente es muy respetuosa.
0: Sí. Hay algunos que.
1: Bueno,
0: Pero es verdad que nosotros desde el Grupo
1: digo
0: Popular tenemos.
1: en líneas generales, ¿eh? Yo hablo en
0: Sí,
1: líneas
0: sí, sí.
1: generales.
0: Pero nosotros de verdad que tenemos, en el Grupo Popular tenemos una orden, una línea a seguir que es educación y respeto. Y cuando tenemos dudas, pues consultamos al portavoz y dice, no, esto no lo digas, esto quítalo, eso ni se te ocurra. Vamos por esta línea, porque al final es la línea del presidente de Juanma, que es la moderación. Y la estabilidad, ¿no? Que es lo que nunca se puede perder, que eso es lo importante.
1: Bueno, yo la moderación siempre creo que no es buena, pero bueno, eso ya cada uno es K1 y sus K1s.
0: ¿No? Kaunas, como se dice aquí en el puerto.
1: Eso es. Bueno, que me alegro. Oye, ¿has
0: ¿Sí?
1: dormido esta noche?
0: Sí,
1: Ah,
0: pues
1: tranquilamente.
0: la verdad que cuando llegué a casa sobre las 11:30, 12 menos cuarto. Ahí estuve en la sede con los compañeros y agradeciendo a los interventores, a los apoderados, la jornada que han estado en las mesas. Y después estuve en uno de los despachos, allí tranquilo, revisando datos, mirando, porque me gusta mucho. Bueno, tú sabes que
1: Sí,
0: mi último año de
1: eres
0: profesor,
1: matemático.
0: mucho, mucho, mucho de mí, los últimos años fueron de matemáticas. Y eso, y sobre las 11:30, 12, recogí un poquito la sede. Y ya me fui a casa y estuve hasta las 2 de la mañana mirando la app de la Junta de Andalucía y estuve mirando datos de todas las provincias, comparando con hace 4 años. Y sobre las 2 de la mañana ya me acosté y bien. La verdad que salí un poquito agridulce, ¿no? Una victoria
1: Oye,
0: agridulce.
1: y una pregunta, sí, pero bueno, yo creo que todas las
0: Pero
1: victorias
0: victoria. Pero
1: son
0: sí.
1: gratas. Es más, el Partido Popular hace unos años, si hubiera sacado 53, Vamos, no es que saltara.
0: Tiramos cohetes.
1: Es que,
0: tiramos cohetes.
1: Claro, pero ahora parece que, uy, 53. Es que os habéis quedado.
0: Sí, tú sabes, porque yo era de los que. Yo pensaba que íbamos a tener una horquilla entre 54 y 55.
1: Yo también, yo llegaba hasta los 60, pero bueno.

0: No, no. Y entonces, pero claro, cuando dan el sondeo a pie de urna o telefónica, no sé cómo fue,
1: A pie de urna, a pie
0: 50,
1: de urna.
0: 56, 59, ahí y éramos 5 o 6, claro, todo el mundo estaba todavía en las mesas empezando el recuento. Nos dio un subidón y no lo creímos, y no lo creímos. Pero ya, claro, cuando. Y la verdad que la evolución fue rápida, 45, 47, 49, bum, bum. Pero cuando llegamos a 52, ahí nos clavamos ahí en el
1: Buah.
0: 70 y tanto por ciento, creo que fue.
1: Sí.
0: Y ya después, hasta los 80 y tanto, nos llegamos al 53 y ya vimos que era muy, muy, muy complicado. Además, yo miré una página que tengo fichada que te dicen dónde está el último diputado. Y menos en Málaga, que después conseguimos el 53, que fue ese. Ya después los demás, nada, en ninguno, en
1: No.
0: Córdoba había uno que se podía disputar el PP, pero ya los demás eran todos la minoría, que era verdad, que era,
1: Sí.
0: ¿no? La ley de ON esta vez ha favorecido a las minorías, que
1: Sí.
0: han subido en porcentaje, sobre todo adelante.
1: Sobre todo
0: Pero bueno,
1: adelante Andalucía, ahí se ha llevado mucho. En esos porcentajes se ha llevado bastante.
0: sí, los restos se lo han llevado ellos.
1: Ya lo dijo
0: Nada, feliz,
1: Juanma que los
0: pues.
1: porcentajes podían ir decantados para un lado o para el
0: O
1: otro.
0: para otro, sí, eso es la ley de ON. Y nada, felicitarlo por el buen trabajo que han hecho y ya está, que a seguir trabajando y de pensar que la campaña, como dijo Juanma, empieza hoy. La campaña electoral para dentro de 4 años empieza hoy.
1: Eso siempre lo he dicho yo. Tú
0: Y los
1: sabes.
0: ciudadanos te lo reconocen, ¿eh? Cuando ven que estás todos 4 años a piñón día tras día tras día, al final te lo reconocen. Lo que no quieren es el típico engaño de una semana antes viene a verte y
1: No.
0: qué te pasa y yo te voy a prometer.
1: No. No, eso es
0: No.
1: verdad. Y mucha gente se ha quedado fastidiada por esos 53, pero sinceramente, yo creo que es un logro maravilloso. Que sí, que
0: Sí.
1: tenéis que llegar a acuerdos con Vox, sí, porque eso es lo que quiere la ciudadanía. Pero ya está, pero Vox se tiene que bajar un poquito del
0: Sí,
1: aire
0: hombre, yo
1: y
0: espero.
1: pisar tierra.
0: Sí, y yo creo que, aunque hemos dicho que no vamos a decir nada, pero bueno, pero yo creo que Juanma con su equipo ya tendría
1: Sí,
0: pensada esta posibilidad. Yo
1: sí.
0: supongo que tendría las 2 o 3 posibilidades que se podían dar, la tendrá ya estudiada y programada, hombre, porque esto no nos ha cogido a casi nadie con el pico cambiado.
1: A ver si un día puedo yo entrevistar a Juanma, hombre, desde esta radio municipal
0: Ojalá,
1: del puerto de Santa
0: de
1: María.
0: Santa María.
1: Primero felicitarle por la canción Kilómetro Sur, que me ha encantado, lo digo
0: Sí,
1: de
0: ¿te ha gustado?
1: verdad, me ha encantado. No es que me haya gustado, me ha encantado. Creo que es una gran canción, muy pegadiza, y que este verano puede sonar mucho en algunas discotecas. Bueno,
0: Ah, muy
1: de
0: bien.
1: estos pubs de verano y eso,
0: Sí.
1: porque
0: Pues
1: vale
0: mira.
1: para todo el mundo.
0: Sí, es muy fresca, ¿eh? Una canción muy fresca, muy viva, muy bonita. Y en ese aspecto es muy veraniega, muy
1: Sí.
0: primavera, veraniego.
1: Pues sí, señor.
0: Pues nada,
1: Bueno,
0: Pedro.
1: felicidades a ti y a tu
0: Muchas
1: mujer,
0: gracias.
1: sobre todo, que sufrió mucho en esa jornada electoral. A ver si lo conseguía, no lo conseguía, finalmente lo conseguiste.
0: Te lo agradezco.
1: Oye, ya la última pregunta. ¿Hay
0: Sí,
1: algún
0: tranquilo.
1: compañero al que le tengas aprecio que no haya salido, que hayas dicho, joder, qué pena que no haya salido Juan de Granada? No sé.
0: Sí, pues mira, pues me da la palabra y te lo agradezco en este aspecto, porque tú sabes, yo entré un año después de la última legislatura, al segundo año, ¿no? Empezando el segundo año. Y entramos 9 compañeros a la vez, porque era sustituimos a todos a parlamentarios que fueron alcaldes, elegidos
1: Sí.
0: alcaldes. Y entonces, pues nosotros creamos de esos 9, se unieron 2 más, bueno, tenemos un grupo de 6 o 7. No, pero de esos 9 nos hicimos un grupito de 4 o 5 más 2 de 6 o 7. Que creamos un grupo de WhatsApp, eran de tanto de Jaén, de Huelva, de Sevilla, de Granada y de Cádiz y de Málaga, creo. Y la verdad que solo hemos repetido 2.
1: Oh.
0: Rosa de Granada. Es más, que han venido al puerto ya 2 veces. Nosotros hemos ido a Huelva, durante estos 3 años hemos hecho una piña familiar, diríamos, y hemos ido a casa de Huelva, hemos ido a Sevilla, a los Palacios, a Rafael, que es muy buena persona, bueno, y que ha dado un pelotazo allí, ha duplicado al equipo de gobierno, allí en voto ahora mismo, y ahí en Baén, en Alcalá Real, en Jaén,
1: Sí.
0: en Baena, en Córdoba, por eso que somos un grupito, y hemos estado eso moviéndonos. Y la verdad que solo ha repetido Rosa de Granada y yo.
1: Ah, Bueno.
0: El Juan Antonio de Huelva se ha quedado a nada. Iba el séptimo y se ha quedado el sexto.
1: Bueno, quizá en esta
0: Sí, yo
1: legislatura
0: creo que
1: alguien que se da de
0: sí.
1: baja o que no
0: Claro.
1: continúa o porque va a ser
0: Sí.
1: alcalde, pueden
0: Sí, no, por eso.
1: continuar,
0: Y Rafael,
1: vamos.
0: por ejemplo, Rafael no iba en la lista porque quieren centrarlo en la preparación de este año para posibilidad de coger la alcaldía en los palacios, como te he dicho.
1: Ajá.
0: El de Baena también lo tienen ahí,
1: Bueno, pues
0: ¿no? Iba.
1: llévame un día a los palacios para comer un tomate de los palacios y
0: Pues te puedo
1: Villafranca.
0: decir que son junto con los de Conil de aquí de Cádiz,
1: Sí.
0: son unos tomates y se come
1: Bueno, me
0: espectacularmente. Hay
1: llevas
0: dos o
1: un
0: tres
1: día, me
0: restaurantes.
1: llevas un día, sí, y allí
0: Sin
1: con tu
0: problema.
1: compañero para probar ese tomate, que me han dicho que es exquisito, la verdad.
0: Sin problema. Sin problema, Villamar, que son personas encantadoras. Ah, yo conozco a casi todo el Partido Popular de los Palacios, los conozco.
1: Claro.
0: Son muy buenas personas. Y te da pena, pero bueno, es un
1: Bueno.
0: grupo, porque al final son 3 años que son tu familia, porque hay veces que te tienes que ir a
1: Sí.
0: dormir en Sevilla y pasas muchas horas en Sevilla, ¿vale? Y sobre todo los de fuera, los de más lejos, sí se quedan a dormir varios días a la semana. Yo me quedaba como mucho un día cada 15, 20 días, ¿no? Y la verdad que al final éramos una familia. Porque muchas veces tienes problemas tanto de trabajo como de familiares, y si te lo cuentas de al lado que estás allí, son muchas horas al lado, pero bueno,
1: Pues claro.
0: la vida sigue y lo importante es que la amistad perdurará seguro.
1: Pues sí, me alegro. Don Ignacio González, candidato y actualmente futuro parlamentario. Gracias por estar con nosotros.
0: Muchas gracias, don Pedro Payán,
1: No,
0: a usted
1: gracias
0: por
1: no.
0: lo bien que lo hace,
1: ¿Qué va?
0: tanto de fotógrafo como de la radio.
1: Muchas gracias. Te lo
0: Un
1: agradezco de
0: abrazo, Pedro.
1: corazón.
0: Nada,
1: Adiós.
0: hombre. Que Dios.
1: Nacho, para la gente que lo conocemos así del puerto, Ignacio González, para aquellos que han votado al Partido Popular y que no lo terminan de conocer, maestro, profesor, buen tío, sí señor, y como concejal de deportes, he de decir, es verdad que tiene trabajo de parlamentario y es verdad que tiene un cargo de confianza que entre lo mejor y maravilloso, lo superior, lo que sea superior. Alejandro se llama también, que le ayuda mucho, mucho, mucho, muchísimo. Y me alegro de corazón que haya salido Nacho, por él, por su mujer y por toda su familia y por todos sus amigos, que sé que lo quieren mucho. No es el caso de Botella, yo lo siento, es que Botella no ha dimitido. ¿Qué hora es? Ya falta poco para terminar el programa. No sé cuánto falta, Daniel, si me lo puedes decir para terminar el programa, pero es que no ha dimitido. 3 minutos nos quedan. O sea, esta hora se nos ha ido volando hablando con él y a esta hora no ha dimitido el señor Botella. No se ha ido, no ha dicho no, nada, no la reflexión, eso que sale en los vídeos, que se araña la gente, que no sé, todas esas cosas que dice, no. En fin. En fin, ¿qué se le va a hacer? Esto es así. Ah, y otra cosa que se me olvidaba. He puesto a la Guardia Civil, he puesto a la Policía Nacional, a la Policía Local. Me falta casi lo más importante. No lo más importante porque todos son importantes. Protección Civil, que siempre, siempre, siempre está ahí, hace una gran labor y nunca los vemos. Y a la seguridad privada, que siempre, siempre están ahí y no nos acordamos de ellos. Y espero que hoy me acuerde de ellos y que lo tengan en cuenta. Tanto Protección Civil, la labor que hacen diaria es tremenda, así como la seguridad privada. Que me acuerdo poco, sinceramente lo digo. Igual que me acuerdo poco de Dani, no casi nunca le doy las gracias por estar ahí, por llevar el control. Aunque me ha dicho que ahora va a ser esto correlativo, no sé qué historia, que no va a estar él siempre, vamos, que va a ir cambiando. Bueno, a los otros compañeros, bienvenidos sean. Aunque yo estoy muy a gusto con Dani, las cosas como son, me río mucho con él. Y a todos ustedes, pues, han votado, los que hayan votado, yo siempre creo que hay que votar, lo que cada uno vote, eso es lo de menos, pero hay que votar, que la democracia costó mucho trabajo y a mi padre le costó mucho esfuerzo que llegara a la democracia, y como a mi padre, a muchos padres y a muchas madres les costó mucho que llegara a la democracia para que ahora la gente no vote o no se presente a su cargo. Es decir, si tú eres presidente de mesa o secretario de mesa o lo otro, tú tienes que ir, tienes que ir. Pero esa gente que no ha ido va a tener un problemita, pero un problemita gordo, gordo. Es una normalidad, sí, eso se da, sí, pero eso no es un incidente grave. Bueno, hasta cierto punto. Es verdad que no ha habido peleas, que nadie se ha enfadado, que no, pero es que la gente, o a lo mejor por la feria de Jerez no se han levantado, ¿qué le vamos a hacer? Pero hay que ir, hay que ir. Y puedo decir que en Costa Oeste, que se me ha olvidado decirlo antes, creo que hay 8 mesas, los 8 presidentes no aparecieron, tuvieron que sustituirlo. Manda narices, ¿eh? Manda narices. Pero bueno, hemos votado, que es lo importante. Y señor Botella, ya quedará menos casi un minuto. No ha dimitido, lo siento, ha tenido una oportunidad de oro de decir adiós, he fracasado por querer unirnos a 100% de la línea. Somos unidos a la línea, nosotros tenemos poco que decir con la línea, pero bueno, él se quería unir. Y algún día hablaremos por qué se ha querido unir. Algún día lo hablaremos. De momento, espero que dimita, que diga, pues no, no ha sido un éxito, y veremos si lo dice. Se han quedado a la altura del Pacma. Un fracaso. Él sabrá si quiere reconocerlo o no quiere reconocerlo. Yo, de momento, me quedo con Diego Valdivia y esta sintonía maravillosa que es Bahía, que compuso don Diego Valdivia, pianista, e ingeniero, el chaval es ingeniero, su abuela era del puerto. Me quedo con la bahía, con esta parte, como diría Fernando Gago, con esta perla que es el puerto de Santa María. Y esta perla siempre lucirá, pese a muchos agoreros. Pero aquí estamos, y aquí funcionamos, y aquí seremos. Gracias y hasta la semana que viene con los chavales de Afanas, chavales y chavalas de Afanas. Espero que nos sigan escuchando. Hasta la semana que viene en ese maravilloso programa. Un beso.

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avión, un poco nerviosa, pero bueno, espero que vaya bien y nada, os mando este mensaje como siempre porque ya sabéis que me rayo, que si pasa cualquier cosa me quiero haber podido despedir, así que os quiero muchísimo, muchísimo, muchísimo, ¿vale? Venga, besitos, espero que nos veamos a la vuelta.

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0: Para contarnos esta noche, para contarnos esta noche.
1: ¿Tú viniste aquí hace cuánto? ¿15 años?
2: 9.
1: No, 9. A ver qué se siente regresar, te grabo a ti también. Ya está, sigue en video, ¿verdad? Ok, primeras impresiones de Islandia.

0: imaginas que eso pasa?
1: ¿Qué pasa si uno está en el agua mientras pasa eso?
2: Está ardiendo, te mueres.
1: No, no está ardiendo.
2: Está ardiendo, está a 80 a 100 grados.
0: Video.
2: Hazme una foto.
0: Estás a nada de cumplir 24 años, ¿qué estás pensando?
2: Que tengo mucho frío y mucho calor a la vez.
0: ¿A quién le?
3: Happy birthday, Aitana.
2: Aitana.

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